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0: Hoy nos ponemos las zapatillas porque nos vamos de fiesta. Por fin llegó el fin de semana, familia hermosa, familia divina. De Diversa Radio 96.7. Muy buenos días, buenos días, buenos días, buenos días, buenos días, buenos días. Buenos días. Viernes loco, viernes diferente, viernes de la gente. Arrancamos, arrancamos, arrancamos, arrancamos, arrancamos.
1: Y comentan las vecinas muy juntitas.
0: Llegó el fin de semana y quiero bailar. Llegó el fin de semana, suele. Hoy se vale todo, hoy se perdonan los cachos. Hoy se perdona todo, familia. Los viernes debe ser ese día donde usted dice:
2: ah, no, hoy es viernes, papito, no, relájate.
0: No, no, no, jefe, no me pague hoy, no me pague hoy, págueme el próximo viernes. Y el próximo viernes le dice lo mismo y no, no mames, no me pague, jefe. Y usted como jefe dice: no, mijo, vea, no venga, no venga hoy viernes a trabajar, quédese en la casita, mijo. Venga ya el lunes y cuadramos. ¿Te imaginas que el viernes fuera así? Que los jefes fueran así. Serán guayabas. Buenos días para todos los oyentes de Diversa Radio 96.7. Es un gusto saludarlos, ya nos ponemos serios. Un poquito porque hoy los viernes es de locura. Me tomé este cafecito y está cargado. Saludos para La Mancha Blanca, La Mancha Negra, transportistas, repartidores, para todos los camioneros de García Atocha, para todo el combo en el parche del mañanero. Buenos días, buenos días, buenos días. Arrancamos sabrosito, arrancamos como me gusta. Y muy atentos, porque voy a tirar un 2x1 de 3 artistas. Voy a tirar un 2x1 de 3 artistas. Ya los tengo preparados aquí. ¿Listo? Arrancamos. Venga, 3, 2, 1, suéltalo. Año 1991, de su álbum Corazones. En este viernes loco, viernes diferente, viernes de la gente. ¡Súbale, súbale! Es viernes, hoy se perdona todo. ¡Vamos! ¡Vamos!

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1: Y arrancamos con el 2x1. Al que madruga dio la ayuda y al que madruga le toca el 2x1. Juanes, suéltelo, papá. Buenos días. Arrancamos el mañanero. Vamos. 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
4: Así es este servidor, es este servidor, sí señor, este 1.83 de estatura, calzo 47, 115 kilogramos. ¿Quieres saber más? Vaya, sígame en Instagram, vaya, sígame. Arroba David Mesa FM. Arroba David Mesa FM. Mesa con S. Arroba David Mesa FM, vaya, sígame. Ya le dije la estatura, calzo 47, del tipo de sangre. O positivo. ¿Qué más quieres saber? Vaya. Como siempre les digo, sigue a la vecina que le cae mal, mi amor. Sigue al vecino chismoso. No me va a seguir a mí. No me va a seguir a mí, mi reina, que soy el que la despierta cada mañana. A ver, vaya, sígame. Arroba David Mesa FM. Y usted, parcero, sigue en Instagram al papá de los hijos de la mujer. Sigue en Instagram a la suegra. No me va a seguir a mí. No, parcero, a ver. Vaya, sígame. Seguimos en esta mañana de viernes loco, viernes diferente. Y ojo pues, porque la ruleta millonaria, la ruleta de Diversa Radio, comienza a entregar premios. Sí, señor. Comenzamos a entregar los premios de todos nuestros patrocinadores de la Casa Radial. Ay, Dios mío. 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Sueltica. Ahora me ponen, ay, ese Juan David ya va a comenzar con las primas. Tiene más primas que Diomedes Díaz. ¿Yo qué culpa tengo, pues? Saludos para mi prima La Sueltica en el Parque de Cuba, hombre, en Pereira. No me pregunten por qué le dicen Sueltica. 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El WhatsApp del Mañanero para que usted me reporte la sintonía. Levánteme la manito. Viernes loco, viernes diferente, viernes de la gente. Me voy rumbo a la disco. Llega Soda Stereo. Retrocedemos. Vamos para atrás. Vamos. Cierre los ojos. ¡Súbale! Bueno, si va conduciendo, no cierre los ojos. 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

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Buenos días, estamos de viernes. Recuerde que es viernes loco, viernes diferente, viernes de la gente. Hoy se vale de todo. Lo viejo, lo nuevo. Sonando en la 96.7. Saludos para Carlitos, para Jessica y para el combo de Octavio. La Mancha Blanca siempre en sintonía desde Plaza Lítica y desde La Vaguada. Venimos con un clásico. Yo le pido 5 más de volumen. Solamente 5.

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1: Desde Argentina, año 2001, de su álbum Los Buenos Muchachos, sí que eran buenos. Lo goza, lo vives, en el mañanero. Buenos días, chicos. Oye, mi amor, buenos días, vamos. Viernes loco, viernes diferente.

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1: Así es, llegan las buenas recomendaciones a esta hora de la mañana en el mañanero. Usted sabe que cuando uno tiene el coche hay que consentirlo. El coche es como las flores, el coche es como una mujer. Hay que consentirla, hay que cuidarla, hay que tratarla bien. A la flor hay que echarle agüita, echarle abono. A la mujer que hay que consentirla, mi amor, ¿qué tal mi vida? Vamos a comer, tenga esto, tenga lo otro. Así mismo hay que hacer con el coche.
2: Señora Inés.
1: Pero usted se pregunta, sí, Juan David, pero es que las mujeres, pues uno les lleva el regalito, las lleva por ahí, tal cosa, y listo. Y las flores hay que regalar y todo. Pero entonces, ¿yo dónde voy a ir a hacerlo del coche? Porque es que, pues, talleres muchos.
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1: Sí, talleres muchos, pero talleres especializados y de confianza pocos.
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1: 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Y con JN Motors seguimos, no paramos. ¡Súbale volumen!
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1: Me voy al año 2006, donde la agrupación Bacilos y uno de sus grandes éxitos nos sacaban Tabaco y Chanel. Buenos días, @DavidMesaFM, @Diversa Radio.

0: Los de parche con el mañanero. ¿Se apunta o le hace así? ¿Se apunta o le da miedo?
1: ¿Qué horas son, mi corazón?
2: Te lo dije
3: bien. Saludos para todos los chicos de la Mancha Blanca, para los chicos de la Mancha Negra que están en la sintonía total de Diversa Radio.
4: 11 de la noche.
3: Llega mensajito desde Coslada, Torrejón de Ardós.
5: 11 de la noche en San Salvador, en El Salvador.
3: Oiga, qué belleza. Desde Getafe, Leganés.
4: Nicaragua.
1: Me gustan los aviones, me gusta.
3: Ay, me gusta el mañanero.

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0: 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Una belleza, ¿no? Y cuando nos presenta el estado del tiempo para el día de hoy, oiga, hoy las temperaturas bajan un poquito. Sí, señor, hoy viernes las temperaturas bajan un poquito. Máxima de 18 grados, mínima de 9 grados. Máxima de 18, mínima de 9 grados. A esta hora tenemos 10 grados en la Comunidad de Madrid. Cielo parcialmente nublado. El monito está a punto de salir, sí señor, en pocos minutos sale el mono, sale el mono.
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0: Y se presentarán lluvias a lo largo de la mañana. Sobre entre las 12 y las 2 de la tarde van a caer algunas goticas. Goticas de lluvia. Así que para que se prepare y salga bien abrigadito, lleve la sombrillita que uno nunca sabe. Hoy es viernes loco y el tiempo es loco. Ayer ese sol tan bacano que hacía como a las 8 de la tarde. Ayer había un sol bello, bello, bello. Y ahora en la mañana, vea eso. No, viernes gris. No, pero nada, aquí estamos para llevar la buena energía. Lleva la buena música. Los temas que usted dejó de escuchar hace mucho tiempo le suenan en el mañanero. 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
0: Gracias, familia del Mañanero, por siempre madrugar con ese servidor. Como les digo, por madrugar con este loco.
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0: 8 años con el Mañanero. Llevamos tiempo, ¿no? 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

0: con el apoyo de ustedes. Un milloncito. Y lo partimos, ¿no? Lo partimos en todo. 611-431-462. 611-431-462.
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0: clásico del 2002 de su álbum Cara Luna, la agrupación Vacilos. Mi primer millón. El sueño de muchos locutores, de muchos cantantes. Todos los que trabajamos con un micrófono de frente. Algún día soñamos con tener ese millón. Y como es Vacilos, me voy con 2x1. El segundo 2x1 del programa. Ya teníamos el de Juanes. Llega el 2x1 de Vacilos.

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Por acá me pone, oiga, Juancho, estás un poco como romanticón, ¿o qué? Con este viernes loco, hombre, no, lo que pasa es que, a ver, son cancioncitas sabrositas, donde vamos calentando motores, pues, ustedes saben que la primera hora siempre los voy ayudando a despertar. Porque ustedes de las 5 de la mañana, 6 de la mañana, usted no pegar el guarapazo de una. Vea, yo he aprendido en la vida que el guarapazo no puede ser de una. Es mejor varios guarapazos suavecito y ya luego ahí sí el guarapazo mayor. Pues te vamos comenzando suavecito, subiendo la temperatura. Tranquilitos. Sabes que la segunda tanda viene, pero mejor dicho, cargada. Ahí comenzamos ya más fuerte. 611-431-462, 611-431-462. Muchas gracias a todos los oyentes que siempre reportan la sintonía a través del WhatsApp del Mañanero. 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

Espero que hoy tengan un día maravilloso, que les vaya muy bien. Recuerda que lo más importante es que estamos vivos. No nos quejemos, no. Vamos para adelante, para atrás ni para coger impulso. Si ayer jueves no fue un día muy agradable para usted, no pasa nada.

agradezcámosle a Dios, hay que agradecerle. Señor, gracias por todo lo que me das. No le pida tanto al Señor. Toda la manada de pedidos que tiene. Nada más en Colombia 55 millones. Y no sé cuántos habitantes hay en el mundo. Imagínate. Muy difícil, ¿no? Chuchón, le queda muy difícil. Agradezcale a Dios. Hoy va a ser un día especial para ti. Usted, amigo transportista, amigo repartidor, amigo taxista. Hoy va a ser el día, papá. Créalo. Créalo. En la tarde se va a acordar de mí. Ese loco del mañanero tenía razón, vea. ¡Ah, jue madre, qué belleza! Subiendo la temperatura. Me llega desde Cuba. Salimos de Varadero, rumbo a Miami, de Miami a Madrid.

La negra del sabor, la negra del bembé. Nunca pasarás de moda, Celia. Nunca. 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

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Oiga lo que viene. El maestro Juan Formel y los Bambán. Saludos para Robertón, para Lele, para Mandy, para Vanessa, para todo el combo de los Bambán, que siempre que vienen a Madrid ponen a gozar a no solo los cubanos, sino a la cantidad de colombianos, peruanos, bolivianos y la gente que le gusta la buena salsa. Viernes loco,

Lima. Es el mañanero. 2x1 de los Bambán. Algo reciente.

0: El video de esta canción fue grabado en Cali. Sí, señor, la orquesta Los Bambán. Tuvo todo el combo en Cali. Lo sé de primera mano. Me lo contó el L. Comieron chontaduro y comieron cholao en las canchas panamericanas. Es el Mañanero de Diversa Radio. Seguimos, no paramos. Seguimos, seguimos.
1: Okay. Hoy vamos pa mi casa de una vez.
0: Subiendo la temperatura. Es gente de zona. Que se forme la party de viernes.
1: Baila.
0: En el Mañanero. ¡Súbale!

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0: 611-431-462, 611-431-462. Estamos en este viernes loco, viernes diferente, viernes de la gente. Oiga, escucha esa canción de At The Party de Gente de Zona. ¿Dónde estaré esta noche, hombre? ¿Será que esta noche me voy de juerga? ¿Será que esta noche no? Bueno, ¿quién se apunta, pues? ¿Nos vamos de juerga o qué? ¿Dónde nos vamos? ¿Cuántos son? ¿Cuántas son? Va a invitar a las primas. ¿Quién se viene conmigo? Bueno, repórteme ya mismo al 611-431-462. Va a invitar a tres primas. Voy con las tres primas. Va a llevar a la sueltica. Vas a llevar también a la Marjuri. Y vamos a llevar. Y bueno, Sofi. Sofi, que hoy no está Sofi con nosotros en el mañanero. Porque Sofi tenía unas citas médicas. Pero me dijo que por la tarde sí quería salir a tomar algo. Entonces de pronto salimos con Sofi. Me llevo dos primas y a Sofi. Tres oyentes que se apunten. Yo invito, ustedes pagan. Hombre, ya llevo. Como se dice por ahí vulgarmente en la calle, ya llevo la carne. Ya llevo la carne, ponga la sobremesa, mijo. Guaro, tequila, cerveza. No vayan a salir con Frutiño, con alcohol. No. O Cherrinol. No. Sofía es de. Yo el par para arriba, mijo. 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
0: 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Oiga, si quiero saludar por acá a los transportistas y a los camioneros de García Atocha. Saludos también para Daniela, para Winner Cardona, para Oscar. Para todos los que llegan a la sintonía.
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0: Saludos para Alex Herrera, para Jorge. Saludos para Elizabeth en Gotemburgo. Saludos también para Vicky en Usera, para Manuel Vivare. Para Víctor Hugo, muy buenos días. Para Martica de Colmenar, buenos días. Antonio Matas, sintonía también, don Antonio. Don Raymond, muy buenos días. Ángela, buenos días. Jorge Hugo, oiga, qué cantidad de oyentes. Paulita, el viejo Leo. Wilmer López, también en sintonía. Jesús, el viejo Raymond. No, Raymond. Yo les hablaba de dos sitios. 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Salido del horno. No tiene ni dos meses. La Orquesta Madera de Colombia. Maestro Nino Caicedo. Y el maestro Alexis Lozano. Nos dejan Mala Costumbre. La buena salsa que nunca me falte en el mañanero. Súbale, súbale volumen.

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0: La invito a comer y me sale con la familia entera. Eso no se hace, hombre. Mala costumbre. La Orquesta Madera de Colombia, Guayacán, sonando en el mañanero. Vico sí. Junto al caballero de la salsa, don Gilberto Santa Rosa. Viernes loco, viernes diferente, viernes de la gente.
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0: Oiga, señor, tema sonando hasta ahora en el mañanero. El señor Vico, sí. Con Gilberto Santa Rosa. Rico, sabroso. En esta mañana de viernes, viernes diferente, viernes de la gente en el mañanero. ¿Ustedes qué dijeron? Que Juan David solamente se iba a poner romántico la primera hora. No, señor. Les vengo con clásico. Un clásico. Un clásico es cuando usted escucha esto.
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0: Retrocedo hasta el año 2001, precisamente. René, sí, amigo de toda la vida. Calle 13, ¡súbale volumen!

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3: Canción solicitada a través del 611-431-462, año 1992, de su álbum Amor y Control. Es el maestro Rubén Blades, sonando hasta ahora en Diversa Radio. Ya salió el mono. Buenos días, señor Tema, súbale.

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0: Seguimos en el Mañanero de Diversa Radio 96.7 y hasta hora de la mañana llegando gracias a Traveler 360. 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
0: Año 1993, de su álbum Vasos Vacíos, Los Fabulosos Cadillacs. ¡Súbale volumen! Viernes loco, viernes diferente.

0: Después de esto, ¿para qué más? Juan David te acompaña en diversa radio en el mañanero. No le digo más.
1: El tercer 2x1 de este mañanero de viernes. Vamos al año 1997, donde la agrupación Maná sacaba un éxito que recordaríamos por siempre. Buenos días. Saludos para la gente en Atocha.

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0: Qué rico a esta hora en el mañanero con Juan David Mesa. ¡Genial! No se haga nada para eso.
1: Canción solicitada a través del 611-431-462. Año 1990, Rata Blanca. Mujer amante. Viernes loco, viernes diferente, viernes de farra, viernes de rumba. Sí.

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0: Después de escuchar a Nicky Jam con Silvestre Dangond, con este éxito del año 2017, ese momento de escuchar al viejo Luco. Vamos a reír en este viernes, viernes diferente, viernes de la gente.
1: ¡Ay, Dios mío, bendito, eh! Ese bailecito me pelucó. Buenas noches. Bueno, déjenme decirles que no todas las obras de arte están en los museos. Yo, por ejemplo, hoy estoy aquí en Sábado Felices. Oye, y les cuento... Gracias, gracias. Les cuento que me aburrí de vivir en la ciudad. Me aburrí del ruido, de la inseguridad, de los piropos que me dicen las mujeres. No. ¿Qué? ¿A nosotros los veo? ¿Qué? No, a nosotros los veo también nos dicen piropos, nos dicen, por ejemplo... Sí, nos dicen, por ejemplo, ay, usted tan chistoso, ¿sí? Claro, serio, no, pero me fui a vivir al campo. Allá ya tengo mi finca y en esa finca ya tengo varios animalitos, sobre todo piojos. Y si ustedes se ponen a analizar, es más fácil sacar al Cúcuta campeón que un piojo de mi cabeza, mano. Uy, no. Sí, sí, pero allá en mi finca ya tengo una vaquita. Y a los días ya tenía dos. Ya después ya tenía como 10. Uy, yo dije, me está yendo súper bien, hermano. Hasta que miré, era el broche del vecino que estaba abierto y las vacas se me estaban pasando hacia acá. Sí, pero no, con la vaca mía me dio para conseguir más. Como quien dice, le saqué la leche. No es que era una vaca lechera, no era una vaca cualquiera. Tolón, así se llamaba, así. Sí, seria, así se llamaba, de verdad. No, pero sin chicanearle, la finca mía es súper grande. Oh, eso son como 4.300 hectáreas. Oh, claro. Imagínense que las vacas, para no cansarse, andan y que en moto. Sí, sí. Y en estos días una vaca andaba en una moto y esa moto se le varó. Me tocó llevarle un toro mecánico. La vaca que se varó, de cariño yo le digo Shakira. Fue por los cachos, sí. Claro, no, de verdad, mano. Allí en esa finca, yo, por ejemplo, quise tener un criadero de gallinas, pero no, eso es un gallo. Uy, no. No, claro, también tenía unos peces, tenía criadero de peces bipolares. Digo bipolares porque al inicio eran mojarra y después se pusieron trucha y se me fueron, mano, no. Y sin chicanearle, vea, ya tengo como 8 caballos de paso. Mañana se los llevan porque andan solo de paso. Sí, están solo de paso. Y mi esposa, la María Petunilla Carabalí Ararao Coro Angulo, llegó y me dijo, ¡ay, Lucumí! ¡Ay! ¡Lucumí, yo quiero tener un marrano! Yo la complací de una. La dejé que se fuera con un vecino hacendado. Sí, claro, se me fue. Uy, no. Y ahí mismo yo dije, pero ¿y ahora yo qué voy a hacer? No puedo ya cultivar. Porque desde que se me fue mi esposa, la María Petunilda Carabalí Ararao Coro, quise cultivar un amor y no, ahora me he quedado solo. Sí, en serio. No, pero yo también tenía un perro Doberman. ¡Uf! Pero el gato del vecino acabó con mi perro, va. Yo creo que porque el gato del vecino era un gato hidráulico, hermano. Pero no, me voy a ir a hacerle reclamo porque me lo tiene que pagar. Muchas gracias.
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Tequila con cerveza. Luis Alfonso y el bendito Oles. Solando en el mañanero. Como llegando al final. ¡Súbale, súbale!

0: Familia, y con esta me despido. Que Dios me los bendiga y me los proteja. Que tengan un excelente fin de semana. En un rato llega don Álvaro Hernández con todo Noticias Latinas. Sigan en sintonía de Diversa Radio 96.7. El lunes en punto de las 6, aquí estaremos.
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0: despido como tiene que ser. Pipe Bueno, Jesse Uribe, Jason Jiménez, Posaita, Darío Gómez, Alzate, Karin León. Sacaban este señor tema.
1: ¿Y quién dijo que el hacha es muda, viejo?
0: Don Johnny Rivera también sonando por ahí.
1: Ay, ay, ay.
0: Feliz viernes para todos. Nos vemos el lunes si el de arriba me lo permite. ¡Chao, chao!

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2: Hola, muy buenos días a todas, muy buenos días a todos. Esto es Todo Noticias Latinas desde aquí, desde Diversa Radio. Son las 9 de la mañana, 1 minuto. Muchas gracias por estar en contacto a esta hora de nuestra señal. Hace rato ya no nos referimos al proceso de regularización extraordinario que se está llevando a cabo en España, y yo creo que es importante ya, pasado ya el tiempo, donde muchas cosas han venido quedando claras. Y fíjese que con esto la psicología no miente, ¿no? Inicialmente, cuando un proceso de estos se inicia, se pone en marcha, la reflexión que sacamos todos de manera inmediata, indistintamente, es que es un proceso complejo, es un proceso con muchos requisitos, es un proceso difícil y que va a ser complicado llevarlo, en fin. Pero luego, en el transcurso, ¿no? Como cuando uno aprende un oficio, como cuando uno está aprendiendo un oficio, inicialmente le parece complicado, le parece complejo, pero después de que uno le coge el tiro, dice, oiga, yo estaba asustado por nada, ¿no? Y no significa de que estemos asustados por nada, pero significa sí a quienes todavía están muy preocupados porque no lo han podido presentar o porque lo presentaron con alguna deficiencia, pues que tengan en cuenta que cada vez lo entendemos mejor, cada vez es mucho más digerible, cada vez se sabe qué se puede y qué no se puede. Entonces, en ese sentido, es un llamado para que no perdamos en este caso la calma, ni la expectativa, ni la esperanza, porque a mí en lo personal me parece que incluso si nos atenemos a los requisitos que había en el año 2005, cuando se realizó el último proceso, pues esta vez me parece a mí que es un proceso inclusive con menos requisitos que aquella ocasión. No olvidemos que en aquel momento había que presentar sí o sí un contrato de trabajo. Aquí uno tiene opciones, aquí tiene posibilidades, aquí tiene opciones. Entonces yo quisiera el día de en un rato no voy a ocupar todo el comentario porque tengo también otras cosas, pero me gustaría hacer en este caso una especie como de recapitulación para las personas que están en este proceso y que tienen toda la intención de presentarlo por ventanilla a través de las oficinas de correos, por ejemplo. Porque yo entiendo a los profesionales que están trabajando en este proceso, los entiendo perfectamente. Entiendo también los cargos económicos que tienen la prestación de este servicio por parte de los profesionales. Lo entiendo perfectamente. Créanme que Yo también hice el esfuerzo para estudiar y a mí me costó, y yo entiendo a los profesionales en esto, pero hay ocasiones en las que nos encontramos con situaciones que son las que son. Es decir, imagínense ustedes una familia donde hay papá, mamá, dos hijos, y los cuatro en este caso no tienen recursos para presentar cuatro solicitudes, que pues una persona que lo está tramitando, abogado, gestor, en fin, pues les va a cobrar un trámite por cada uno. Aquí estamos hablando que ese grupo familiar tiene que dejarse bajito, 1,000 euros. 1,000 euros dentro de las finanzas del hogar para unas personas que se están rebuscando la vida, pues es un dinero grande. Si es un dinero grande para nosotros que ya tenemos los papeles hace tiempo, o alguno con nacionalidad, a mí me dicen en este momento que hay que sacar 1,000 euros para algo y me crean un hueco importante. Entonces, yo creo que hay que seguir también insistiendo y alentando a la gente a que la ventanilla pública también está habilitada. Y me parece que a veces nos asustamos de manera injustificada. Yo creo que en la presentación adecuada del expediente, sabiendo qué se tiene que presentar y acuñando la frase de que es mejor que sobre y no que falte en este caso, es mejor que a mí me digan: no, usted no necesita el certificado de vulnerabilidad, el informe de vulnerabilidad, pero lo llevo. Pues yo prefiero que me lo saquen y me digan no lo necesita, a que me digan, oiga, le quedó haciendo falta. Lo que pasa es que nosotros todavía somos del grupo de personas, y yo me cuento, a veces cometo esas ligerezas, ¿no? En el que, por ejemplo, a una persona le dicen hay que sacar la fotocopia del pasaporte, ¿sí? Y se pueden echar 4 o 5 llamadas, preguntarle al perro y al gato si todas las hojas, o una, o 5 o 10, o la hoja principal. Pues hombre, yo entiendo, por ejemplo, sí, sé que el tema económico es importante, pero yo creo que no habría ningún problema de si usted se asegura directamente desde el comienzo y saca todas las fotocopias, ¿sí? Y eso los frustra. Una pregunta como esa, y que nadie, no, es que nadie me dice nada, si es la primera hoja o son las 32. A 10 céntimos por hoja, pues hombre, no, ahí no se va a dejar más de 4 euros. Y si ahorra usted eso de que alguien tenga que venir a decirle, no, es la primera hoja o son las 32. Entonces hay que abandonar también esos mismos frenos de mano que uno se pone mental para presentar en este caso un expediente, porque esto tiene también mucho de psicología, créanme. Esto tiene también mucho de psicología. Mire, un formato. Cuando a una persona le preguntan, lo sientan ahí al frente. Nombre de su papá, don Argemiro Muñoz. Nombre de su mamá, Gertrudis Vaca. ¿Sí? ¿Usted de dónde viene? Pues yo vengo de Bolivia. ¿Y usted de qué ciudad viene? Pues de Cochabamba. ¿Y cuántos años tiene? Pues nací en tal fecha y tengo tantos años. ¿Usted es casado o soltero? Pues yo soy soltero. ¿Tiene hijos? No, no tengo hijos. ¿Está trabajando? No, no estoy trabajando. Usted responde a eso rápidamente cuando una persona se lo está preguntando. Rápidamente usted lo responde. Pum, pum, pum. Pregunta va, respuesta viene. Pero pónganle esas preguntas en un formato, con cuadritos. Automáticamente uno dice, no, esto es muy difícil. Esto. Y es un problema simplemente de mirar el formato y darse cuenta que le están preguntando exactamente lo mismo que usted está contestando de manera muy fluida cuando se lo están preguntando frente a frente. El problema, y aquí permítanme el riendazo, es que nosotros tenemos una mente aperezada, porque el cerebro, y aquí no estoy insultando a nadie, yo me incluyo, ojo, me estoy incluyendo. El cerebro es precisamente el músculo que no estamos utilizando. Por eso y perdóneme, lucubrar, pues, también este programa está hecho para esto. Y yo creo que también hay ocasiones de hay ocasiones en las que se necesita traer también mensajes que tengan que ver con la psiqui y con la y cómo nos relacionamos con la cotidianidad, ¿sí? Como por ejemplo, a veces la cotidianidad se nos hace más difícil porque cada vez ejercitamos menos nuestras capacidades de interpretación sobre algo, que van también aparejadas un poco a la pereza y a la ligereza. De querer todo masticado, de querer todo ya y fácil. Y resulta que las cosas no son solamente un video de TikTok de 30 segundos, 2 minutos. Hay cosas que requieren otro momento y otros tiempos. Entonces, a veces, automáticamente, cuando vemos algo, nos asustamos. No, ese formato es muy difícil, eso le hacen a uno. Ah, bueno, y además, uno lo extiende. No solamente uno no ha hecho el ejercicio de interpretar el formato y ver qué le están preguntando y se va a dar cuenta que no le están preguntando nada que usted no sepa, sino que además lo transmitimos. Entonces, cuando le preguntan, oiga, Erika, ¿usted ya presentó la solicitud de regularización? No, eso usted viera. Eso es dificilísimo, es un montón de papeles y lo alargan, un montón de papeles. Y se va uno a mirar y ¿qué montón de papeles? ¿Cuál montón de papeles? ¿Cuál difícil? Si es complicado, eso hay que decirlo, si es complicado el tema de la cita para la presentación en correos, las páginas web se caen mucho, eso es verdad. Eso yo no lo discuto. Pero es que yo doy por sentado que ese era el temita que iba a estar complicado. Yo doy por sentado eso. Pero no la preparación de un expediente. Porque si uno está dispuesto a irse a pararse allá en la fila desde el día anterior al sol y al agua, con la noche y con el día, ¿sí? Sin desayuno, sin cafecito y no sé qué. Si uno está dispuesto a eso, pues lo ideal, digo yo, es que cuando uno llegue a la ventanilla no haya ni una sola mácula, ni un solo pero a la hora de usted presentar el expediente. Ni un solo pero. Otra cosa es que usted se vaya sin el expediente preparado, ¿sí? Y aparte de eso, se vaya semejante a lidiar con los elementos, la noche, el agua, el frío, la falta de café y no sé qué, y la fila larga, para que llegue allá y le digan, oiga, pero es que le hace falta esto. Porque usted va a llegar allí con una disposición psicológica en la que al final va a ser consciente de lo que le hace falta y sin embargo deja el expediente. Porque además la persona que se lo recibe, se lo recibe. Y aparte de eso, la persona que le recibe el expediente no son funcionarios de la administración pública en su mayoría y son personas que, aun siendo funcionarios, no tienen la formación en extranjería, con lo cual no se ponen a revisarle lo que usted presenta o que le hizo falta esto, que le hizo falta aquello. Esa es una de las grandes quejas que se presentaron en los primeros días. Que a la gente le recibieron, inclusive hubo recepción de documentos sin, por ejemplo, el certificado de antecedentes penales, imagínese. El certificado de antecedentes penales. Hubo recepción de documentos sin llenar los requisitos, por ejemplo, de comprobación de estancia en España desde antes del 1 de enero de este año. Entonces, cosas que eran elementales, ¿no? Pero claro, a eso también nos atenemos cuando lo vamos a presentar de manera presencial. Y es ahí donde los expertos dicen, pues hágalo de manera telemática. Y entonces uno le dice al experto, sí, yo sé que lo suyo vale mucho, que usted se jodió mucho, se quemó las pestañas. Yo también entiendo que usted no es una ONG, que usted tiene que pagar secretaria, oficina, teléfonos, internet, local. Tiene que, ¿sí? Entonces, pero no tengo. ¿Qué hacemos? No tengo dinero. Entonces, yo creo que lo importante en este caso, más allá de cómo consigan ustedes la cita para la presentación, mire, dicen que en el 010 empiezan a atender a partir de las 9. A partir de las 9 empiezan a atender en el 010 para la solicitud de cita, para la presentación, ¿no? En el 010, en el 060, perdón, 060, para la presentación, para la que le asignen una cita. Yo estuve mirando esta mañana, por ejemplo, con mi certificado digital, la solicitud de cita para una persona, para mi, una persona cercana, y no me llevó hasta cierto punto y de ahí no me dejó pasar, a sabiendas de que sí advierten que una persona podría presentarlo con autorización, ¿no? Y si la otra persona tiene certificado digital. Pero, en fin, yo lo que quiero es que más allá de eso, porque eso no lo podemos resolver nosotros. Eso de las citas no lo podemos resolver aquí, ¿no? Eso hay que insistir porque ya está claro. De alguna manera se consiguen esas citas porque si no, no habría presentada la cantidad de cientos de miles de expedientes que ya llevan hasta el día de hoy. De alguna manera, esas miles de personas tuvieron que haber obtenido la cita de alguna forma. Y si aquí hay personas que nos quieran colaborar en este mismo momento, en vivo y en directo, diciéndonos cómo hicieron, contando su experiencia, porque si juntamos información entre todos y entre todas, personas que ya fueron a hacer esa entrega de esos documentos, especialmente cuando uno ya tiene, digamos, se da la pela y dice yo voy a pagar, pues esto no es, esto realmente no es que le ayude mucho, porque allí va a tener usted, a través de ese dinero, espera uno, va a tener la asesoría de qué le falta, de qué le sobra, traiga esto, traiga aquello. Entonces va a tener la asesoría. Yo me refiero básicamente a las personas que no tienen con qué pagar una asesoría, ¿sí? O que no han accedido a una asesoría de estas que prestan de manera voluntaria muchas entidades, pero que tampoco a veces pues es la mejor asesoría, ¿no? Porque también he tenido conocimiento de personas que han intentado asesorarse con asociaciones, en fin, y les han informado mal, procedimientos y tal. Entonces, pues es importante que sepan esto. Así que si ustedes, por acá me mandan un mensaje, llamé la semana pasada anterior. Ayer logramos pagarlo y pudimos enviarlo el expediente de la oficina de correos. Me gustaría compartir la información. Tal, gracias. ¿Será que si le llamo y nos cuenta qué fue lo que pasó? Rellena el formulario y suele ser más ágil. Vamos a llamar a este oyente que me escribió, pero no me a ver si nos cuenta que, y puede, ¿no? Si no puede, me cuelga, ¿vale? Si no puede, me cuelga. Usted me está escuchando con... Hola, buenos días.
1: Aquí estoy, buenos días.
2: ¿Qué tal? ¿Cómo está? ¿Cómo le ha ido? Quédese solo con el sonido del teléfono, ¿vale? Con
1: eso. Bien, gracias a Dios. Dame un momento, por favor.
2: Eso. Bueno.
1: Ya está.
2: Listo, perfecto. Bueno, ¿qué tal? ¿Cómo va la cosa? ¿Cómo le fue con correos?
1: Pues más tranquilo.
2: Vale.
1: Es cierto que este personal que tienen en correos no está capacitado ni está muy bien orientado para recibir o recepcionar la solicitud de regularización. En una ocasión sacamos la cita. Bueno, vamos a empezar. ¿Cómo sacar la cita? Les recomiendo y les aconsejo que la cita la saquen por la página web, por la oficina directamente, que tiene habilitada extranjería.
2: Sí. ¿Sí?
1: Ahorita les comparto el enlace para que se le haga llegar a todas esas personas.
2: Una cosita, puede ser esta que dice sede electrónica de extranjería regularización extraordinaria 2026.
1: Sí, señor.
2: Vale, ok. Uh-huh.
1: Allí, un tip, rellenen el formulario si quieren 5 o 10 veces al día. Cuantas veces les permita diligenciar el formulario, háganlo y envíen.
2: Bueno, le sigo haciendo pregunta porque usted en este momento es el experto, ¿vale? Pues ya tuvo usted la experiencia. Cuando yo entro a esa página, es la que aparece regularización extraordinaria para personas migrantes, verifica que cumple los requisitos, reúne los documentos necesarios y pide cita. Es esa donde le aparece a uno verificación que cumple requisitos, iniciar el trámite, consulta listado de colaboradores.
1: Sí, señor Álvaro, es la misma.
2: Vale, entonces aquí usted nos sugiere que pinchásemos en iniciar el trámite.
1: Sí, señor. Ahí les va a arrojar un formulario donde van a diligenciar los datos, rellenar los datos y enviar, solicitar.
2: Vale. Bueno, entonces.
1: Eso es lo que.
2: Eso que me está diciendo usted es exclusivamente para solicitud de cita, no para presentación del expediente, ¿no?
1: No, señor, para solicitar la cita y que nos asignen una oficina de correo. Y así llevar toda la documentación para iniciar la solicitud.
2: Muy bien. Bueno, el supuesto en el que usted está es ¿cuál? De los supuestos existentes.
1: El 32. Estoy haciendo la solicitud de regularización con precontrato, con oferta laboral.
2: Con oferta laboral. ¿Usted no tenía aquí familiares, no estaba, digamos, conviviendo con menores de edad? No, esa parte no.
1: Nada, no, señor.
2: Tampoco había sido, en este caso, solicitante de protección internacional, de asilo y refugio, eso tampoco, ¿cierto?
1: Tampoco, no, señor.
2: Perfecto. Entonces, yo quiero ejemplificar con su caso. ¿Cuál es su nombre? Perdóneme que eso fue lo primero que debía haberle preguntado. No se lo pregunté por prudencia, porque si no quiere decir el nombre, no pasa nada.
1: Jonathan, su nombre Jonathan. Es Jonathan Méndez, Álvaro. Un gusto y un saludo a toda la audiencia.
2: Jonathan, entonces, ¿cuál es el caso de Jonathan? Bueno, pues voy a describirlo y usted me dice en qué me equivoqué al final, ¿vale? Jonathan es la típica persona que llegó a España cumpliendo los requisitos de esta regularización extraordinaria, los requisitos de esta regularización, que uno de los principales es haber llegado antes del 1 de enero del año 2026, ¿sí? Y Jonathan seguramente en lugar de presentar un informe de vulnerabilidad, porque seguramente lo requería, en lugar de presentar un informe de vulnerabilidad, pues lo que ha hecho es reemplazar la presentación de la obligatoriedad de ese informe por un precontrato de trabajo. ¿Es así, Jonathan?
1: Correcto.
2: Entonces, Jonathan, lo único distinto en su caso, lo único diferente en su caso es que habiendo tenido inicialmente, si como tenía esa alternativa de un precontrato de trabajo, esa presentación de ese precontrato de trabajo le exime de presentar el informe de vulnerabilidad. Pero si Jonathan no hubiese presentado un precontrato de trabajo, ahí sí hubiera tenido que requerir, en este caso, un informe de vulnerabilidad. Pero la situación de Jonathan es la situación de mucha gente, muchísima, que no ha solicitado nunca una solicitud de protección internacional, llámese una solicitud de asilo y refugio, bien porque se lo denegaron, bien porque él desistió del proceso, bien porque se lo anularon, en fin, cualquier tipo de situación que haya pasado con esa solicitud, cualquier supuesto, hace que él no esté dentro de esa posibilidad de mucha otra gente que sí había hecho una solicitud de protección internacional. Jonathan no lo hizo. Jonathan vino aquí, y seguramente parecido a como lo hice yo, vino aquí con su pasaporte, se ha quedado, me quedé yo, y no hicimos absolutamente nada con la administración. Nunca tocamos la puerta de la administración. Y entonces nos sorprendió pues la noticia positiva de la regularización extraordinaria. Junté mis papeles. Jonathan, me imagino. Jonathan, ¿usted presentó empadronamiento?
1: Sí, señor.
2: Bueno, Jonathan tiene la suerte de haber tenido un empadronamiento. En caso tal de que Jonathan no hubiese tenido un empadronamiento, pues había que complementar o comprobar, en este caso, la estancia desde el 1 de enero, desde antes del 1 de enero de 2026, con otro tipo de documentos, con otro

0: Apruebas, envié empadronamiento, histórico de bono de transportes, estaba pagando un seguro privado de KV,
1: Okay.
0: metí eso, doné sangre, me sirvió haber donado sangre,
1: Ah, mira.
0: incluí la donación de sangre, participé en un curso del ayuntamiento con estas ONGs Cáritas, Alpius. También lo añadí. Nada más, la verdad, nada más.
1: Bueno, ya con eso además iba ya muy, muy, muy amarrado su expediente, ¿no? Bueno, presenta
0: Sí,
1: eso,
0: señor.
1: presenta en este caso el precontrato de trabajo, presenta el certificado de antecedentes penales apostillado debidamente. ¿Qué más presenta? ¿Qué más presenta? Pues realmente el empadronamiento y poco más, ¿no? ¿Qué se me queda? Ah, bueno, la fotocopia del pasaporte, evidentemente,
0: Sí,
1: ¿no?
0: claro, al láser, como lo piden.
1: Como lo piden. Realmente es eso. Porque no es otro papel, no, es esto, ¿no?
0: Básicamente es eso, Álvaro.
1: Básicamente es eso. Entonces tengan en cuenta que ya visto así con una persona real como Jonathan de carne y hueso que nos está llamando aquí en vivo y en directo, son las 9:25 de la mañana. Fíjese que, Jonathan, me imagino yo que psicológicamente usted inicialmente pensó que esto iba a ser más difícil de lo que realmente ha sido.
0: Sí, claro, porque más que por lo que uno se detiene a pensar o a analizar, es lo que uno permite en la mente, de comentarios, de publicaciones, de rumores, y eso es lo que lo va desestabilizando a uno psicológicamente y generándole como temores o dudas o conflictos.
1: Bueno, pues fíjese que esto tiene mucho de psicológico. Fíjese que tiene mucho de
0: Sí, señor.
1: psicológico. Bueno, obviamente usted tuvo allí cuando llevó los papeles y ya le tocó el turno para su atención. Que por cierto, ¿cuánto tardó con el funcionario?
0: No fueron ni 20 minutos, Álvaro.
1: Bueno, digamos que unos 20 minutos, ¿no? ¿Desde allí en la pantalla le van rellenando el formulario o usted lo llevaba previamente rellenado, el
0: Bueno,
1: formulario?
0: aquí hay que aclarar algo importante. Yo saqué una cita primero en la oficina de correos, me la dieron ahí por la Plaza de Cibeles, y en esa oportunidad yo no llevaba las tasas pagas. No me recibieron el expediente porque, según la funcionaria que estaba en ese momento, debía llevar el pago de las tasas o pagarlo en el instante. ¿Qué pasa? Que como no tenemos ni el DNI para pagar esas tasas, nos asignan un NIE genérico. Ese NIE genérico en ese día no estaba funcionando, rechazaba, no permitía el pago. Y pues, obviamente, con la desilusión me fui a casa otra vez. Intenté, rellené los formularios, sin mentirles, unas 5 o 10 veces diarias, hasta que nuevamente me salió la cita para el día de ayer. Estuve preguntando cómo hacer para pagar sin NIE, con ese NIE genérico que nos dan. Antier a las 11 de la noche, intenté una vez más con ese NIE genérico, descargando el formulario, y logré hacer el pago. Me descargó el formulario con el que voy a la ventanilla del banco del cajero a realizar ese pago. Se puede hacer por cajero automáticamente o ingresa y que uno de los asesores del banco le reciba el formulario y pueda hacer efectivo el pago. Como ya tenía efectivo el pago, ayer me acerco, en mi carpeta, mis documentos, todas mis pruebas, en físico, en papel, impreso, y la funcionaria empieza a escanear la carpeta, empieza pidiéndote el pasaporte original, la copia del pasaporte, los antecedentes apostillados, empadronamiento, y te dice y demás pruebas que quieras añadir. Ella no te va a verificar qué estás llevando, ella no te va a verificar el orden cronológico de las pruebas, ella no te va a verificar absolutamente nada. Tienen como un checklist muy básico de lo que va primero, de lo que tienes que añadir primero,

0: y en ese sentido le van entregando la documentación. Tienes que diligenciar un formulario muy básico: nombre, apellido, fecha de nacimiento, nacionalidad y la firma.
1: O sea, no le preguntan a uno nada que uno no sepa, ¿no? No le preguntan por la época de oro, el siglo dorado de las letras en España o dónde nació Cervantes. Nada de eso.
0: Nada, nada.
1: Perfecto. Un formulario que tiene unas casillitas.
0: Marque con un X y ya. Por cierto, les digo aquí a toda la audiencia, tengan paciencia con estos funcionarios. Lleguen con humildad. Porque aparte de que no están capacitados, tampoco están obligados a que nosotros lleguemos y por desconocimiento o por ignorancia ellos nos tengan que resolver lo que nosotros queremos, ¿sí? Uh-huh. Entonces es llegar muy prudente, entender cómo son estos funcionarios de esta nacionalidad para que también se haga más amena esa entrega de documentación.
1: Bueno, una vez que le escanean todo, ya rellena usted ese formulario después de haber corregido ese tema del pago de la tasa, que es de 38,28. Eso fue lo que usted pagó, ¿verdad?
0: Sí, señor. 38,28.
1: Bueno. Una vez hecho esto, ¿usted con qué sale de esa oficina?
0: Con un formulario. El formulario que yo imprimí, que me permitió realizar el pago con ese NIE genérico, el recibo del banco, eso también lo escanea la persona que te recepciona la documentación, y con el sello de la oficina de correos en el formulario, en el recibo bancario y en un documento que te imprime, que deja la constancia de que lo recepcionaron en esa oficina.
1: Bien, eso cuando sale de ahí significa que ya el expediente está telemáticamente presentado porque es ese funcionario el que durante esos menos de 20 minutos pues estuvo haciendo eso, subiendo el expediente, escaneando. Exacto, y subiendo enviando a la plataforma, enviando, exactamente. Es decir que en ese caso ese formulario entra también dentro de los mismos tiempos que podría ser el abogado que lo sube, el gestor que lo sube, es decir, están en igualdad de condiciones.
0: Correcto, así es, sí señor.
1: Vale. Y luego entonces, ¿qué le dicen? ¿Tiene que esperar tanto? ¿Tiene que meterse aquí para ver algún número específico de radicado? En fin, ¿qué más le dicen?
0: Nada, ahí lo que queda es esperar la comunicación telemática, ya sea el correo, mensaje de texto, okay, o una comunicación al código postal, a la dirección que nosotros colocamos, donde nos van a informar el estado del trámite, donde nos van a informar si es favorable, si no es favorable, o si debemos corregir algún documento, o si presenta alguna incidencia.
1: Muy bien.
0: Debemos esperar de 10 a 15 días.
1: De 10 a 15 días. Bien. Muy importante que ustedes dejen un correo electrónico que estén utilizando. Un correo electrónico donde también consulten las carpetas spam, donde llegan los correos basura, que uno a veces, como le llegan tantos correos, uno se olvida de eso y ahí llegan mensajes que pueden ser trascendentales. Porque si a usted le han enviado una contestación y usted no la ha visto, la responsabilidad ya no es de la institución, es de uno. Porque uno es el que tiene control de su cuenta, uno es el que tiene control de su correo. Por eso es importantísimo que ustedes pongan un correo que estén usando, que entren y que estén todo el tiempo revisando. Bueno, todo el tiempo, pero de cuando en cuando revisándolo para que no vaya a ser un correo que no abren hace 20 años. Pues es decir, porque si no, pues van a tener líos, ¿sí? Y estoy hablando de un correo electrónico porque entiendo yo que es la mejor forma. Una notificación telemática es inmediata, mientras que cuando uno deja simplemente una dirección de con código postal, pues sencillamente hay que esperar mientras la notificación se manda, mientras el cartero, mientras la distribución, mientras le llega, y eso es mucho más tiempo y es mucho más lío. Si tuviera algún tipo de recomendación para las personas que están también intentando hacerlo como usted, que fue a la ventanilla pública y que se ahorró de pronto las costas que podría generar la presentación telemática con personas expertas. ¿Cuál sería esa recomendación, Jonathan, ya para terminar y agradeciéndole su llamada?
0: Lo primero es tener mucha tranquilidad, mucha templanza y entender que, como usted lo ha venido expresando, Álvaro, esto es más psicológico que cualquier otra manera. Entonces es entender y comprender que tenemos hasta el 30 de junio.
1: Perfecto.
0: Y que todavía tenemos mucho tiempo para esperar los documentos que sean necesarios y que debemos intentarlo hasta conseguirlo, que es un dinero que nos va a servir para muchísimas otras cosas. Y que si tenemos la capacidad de leer, entender y comprender lo que están pidiendo y seguir esas instrucciones, pues lo podemos hacer nosotros mismos, porque a la final para eso está esa opción, para que personas como nosotros que no tenemos ni contamos con los recursos para ir donde un abogado o donde un gestor, también podamos regularizarnos con una vía muchísimo más sencilla y sin dinero. Entonces, persona que esté escuchando esto y que quiera orientarse un poco más o tenga preguntas, si te parece bien, Álvaro, les podría dejar mi teléfono de contacto y en el momento que tenga la facilidad les estaré contestando, les estaré enviando el formulario, les estaré compartiendo la información que necesiten para que también logren regularizarse o por lo menos logren presentar la documentación como lo hice yo.
1: Vale, solo una cosa, Jonathan, de recomendación sobre todo. Si hay alguna pregunta que le vayan a hacer que usted no sepa la respuesta, que tenga también esa capacidad de decir, no lo sé. ¿Vale?
0: Claro.
1: Eso es importantísimo. Claro. Sobre todo porque es que tenga en cuenta que usted es uno de los casos. Uno de los casos dentro de la tipificación de 7 casos, hice yo la vez pasada la cuenta. 7 casos, hay 7 casos, usted es uno de esos 7 casos. Si de pronto se le presenta una llamada o un mensaje de alguien que está en un supuesto distinto al suyo y usted no sabe, por favor, dígale no sé. Y la persona seguramente
0: sí, claro,
1: le va a entender, ¿vale? Para que nos vayamos ayudando y echando una mano. Ya tuvimos
0: y por último.
1: Sí, dime.
0: Perdóname, Álvaro. Por último, apóyense de la tecnología. Yo creo que todos o la mayoría tenemos acceso a internet. Visitemos la IA, visitemos Copilot. Ahorita todo está al alcance de un tecleo. Es importante también que nos guiemos y nos orientemos en base a esta inteligencia artificial que al final nos orienta y nos ayuda mucho.
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1: Bueno, yo lo hago con mucha responsabilidad y obviamente confiando también en que nosotros nos vamos a convertir en una red de información, no de desinformación, porque entonces flaco favor haríamos, ¿no? Y también en el entendido en que aquí estamos hablando para no estamos descartando ni diciendo que no esté bien presentarlo con gestores, con abogados, en fin, con gente que sabe del tema. No estamos diciendo eso, ni Jonathan ni yo lo he dicho, pero aquí estamos hablando para personas que no tienen los recursos, que definitivamente no cuentan con esos 300, 400, 200, hasta 1000 euros he visto yo que están cobrando por hacer ese trámite. Entonces, básicamente es eso. Es importante que sepan que no, aquí no hay ningún fin de lucro de nada. Este es un canal de comunicación especialmente dirigido a personas migrantes y pues lo mínimo que podemos estar es estar a la altura de la coyuntura actual. Jonathan, lo dicho, muchas gracias, ¿vale?
0: A ustedes, muchas gracias.
1: Venga. Pues son las 9 de la mañana, 38 minutos. Como les digo yo, Jonathan, es un caso. Es uno de los 7 casos que se pueden generar, digamos, en este asunto de la regularización extraordinaria, ¿vale? Jonathan es una persona que llegó, como muchos de nosotros, solo. Puede ser que haya llegado solo. No está conviviendo con un grupo familiar, por ejemplo, con hijos menores de edad, con padres, por ejemplo. Aparte de eso, pues no pidió cuando llegó, no solicitó, no hizo ninguna solicitud en España de asilo y refugio en ningún caso. Entonces, pues estaba como están muchas personas, simplemente llegó y se puso en este caso a hacer lo que hacemos todos, a trabajar, a buscarse la vida. Da la casualidad que lo sorprende un proceso de regularización extraordinaria, cumple los requisitos en tiempo, cumple los requisitos de que no tiene antecedentes penales, que no es considerado una amenaza para la seguridad de España. Y en ese caso, pues simplemente Jonathan ha llegado antes del 1 de enero de 2026, ha acreditado permanencia continuada en España durante al menos 5 meses. Él ya nos explicó cómo lo acreditó, además de ese empadronamiento, porque si no lo tienen, pues se puede acreditar también por otros medios. Si lo tienen, pues también lo anexan al expediente. Jonathan, inicialmente, el hecho de no haber sido solicitante de asilo y refugio, y aparte de eso, de estar aquí antes del 1 de enero de 2026, inicialmente así por encima, Jonathan requería haber tramitado el informe de vulnerabilidad inicialmente, pero Jonathan tiene la suerte de que ha presentado una oferta de trabajo, ¿sí? Entonces esa oferta de trabajo pues es fundamental porque viene a reemplazar el requisito de el informe de vulnerabilidad. Así que él se quita encima ese informe de vulnerabilidad y simplemente ya presenta ese precontrato de trabajo. Y el expediente de Jonathan quedó perfecto. Entonces, para que lo tengamos en cuenta, si alguna persona nos quiere contar su experiencia, que no sea el mismo caso de Jonathan, todavía tenemos unos minutos. Y yo creo que con este tipo de cosas aprendemos mucho, porque fíjense que es primero en vivo y en directo. Y aparte de eso, con casos reales. Jonathan estuvo ayer precisamente. Y ya había estado antes, pero se le presentó ese problemita del pago de la tasa, ¿no? Entonces, los requisitos que son transversales para todos y para todas, los requisitos que tienen que presentar todos los siete supuestos son estar en España antes del 31 de enero del 2026, acreditar permanencia continuada en España durante al menos 5 meses inmediatamente anteriores a la solicitud. Para acreditar esa permanencia continuada, pues hay diferentes formas de hacerlo. Una de ellas, y quizás la más importante, es el empadronamiento. Pero si ustedes no tienen empadronamiento, hay otras formas de acreditar esa permanencia continuada. La pueden, por ejemplo, acreditar con informes médicos, con citas sanitarias, con facturas, con contratos, con certificados oficiales, con envíos de dinero, con documentos bancarios. Fíjese, por ejemplo, que Jonathan ha hecho algo que en este programa insistíamos mucho, mucho, mucho pero desde hace tiempos, años. Los oyentes antiguos de este programa lo saben, para las personas que recién llegaban, ¿no? Que les decíamos, mire, hagan lo posible por darse de alta en una ONG, por ejemplo, para ser voluntariado. ¿Ustedes se acuerdan que eso lo insistíamos mucho? Para hacer voluntariado, para ir, por ejemplo, a dedicar 2 horitas a la semana a hacerle la visita a una persona mayor, a leerle el periódico, como lo hice yo. Yo hice voluntariado leyéndole el periódico a una persona mayor y fue una experiencia además fantástica porque al final terminábamos contándonos historias de la España de que le tocó vivir a esta persona y fue bellísimo porque a partir de esa idea o esa sugerencia la hacíamos y la seguiremos haciendo para las personas que lleguen, precisamente porque primero pues por el sentido de servir, ¿no? Está sirviendo, usted está sirviendo y eso ya es importante, ya ahí tiene sus bendiciones ganadas. Y segundo, porque eso deja huella de su paso por España. Y tercero, porque eso también crea una red, ¿no? Entonces resulta que la persona que usted va a cuidar es que conoce a fulanita de tal, que se le enmontó el jardín y no tiene quien se lo corte, y entonces usted pues está aquí sin papeles y sin nada, y de pronto, Inés le dice a Nieves que es que viene un chico a acompañarla 2 horas a la semana, hacerle compañía y que él le puede cortar el jardín. Ese tipo de redes que se generan de esa manera, ¿no? Entonces es importante para las personas que no lo han hecho, pues que lo hagan, ¿no? Prestar ese servicio, en este caso a la comunidad, porque eso también abre puertas y uno se siente mejor. Entonces decíamos que acreditar la permanencia continuada con estos documentos de los que hemos hablado, ser mayor de edad o presentar solicitud dentro de una unidad familiar, que es cuando usted vive, por ejemplo, con menores de edad, carecer de antecedentes penales, como es apenas obvio, no solamente en España, sino también en los países donde haya residido los últimos 5 años anteriores a la llegada a España, no representar una amenaza para el orden público, para la seguridad pública o para la salud pública, no tener prohibida la entrada a España ni figurar como rechazable en países con convenio Schengen, no disponer ya de autorización de residencia o estancia vigente ni encontrarse en trámite ordinario de renovación o modificación, porque ahí el sistema entiende que usted ya tiene la regularidad en este país y esto es solamente para personas que están en estado de irregularidad. Presentar documentación identificativa, que es el pasaporte, que es el, por ejemplo, la cédula de inscripción consular, si la tienen, los tiquetes de avión, si por ejemplo los tienen por ahí todavía guardados, es importante también aportarlo como prueba, pagar la tasa administrativa correspondiente. Esto que les acabo de decir es transversal para todos y para todas. Ya luego vienen los requisitos según casos concretos, ¿no? Por ejemplo, los solicitantes de protección internacional, pues los solicitantes de protección internacional que hayan hecho solicitudes y se las hayan denegado, que hayan desistido de esas solicitudes, que estén pendientes de respuesta e incluso algunos que se hayan concedido parcialmente, ¿no? Pues seguramente muchas de estas personas solicitantes de protección internacional, algunas de ellas han cotizado, han trabajado y han cotizado, pues eso les vale, ¿sí? Estas personas no requieren, no necesitan el certificado, yo les llamo a eso certificado y no es un certificado, el volante de vulnerabilidad, el informe, el informe de vulnerabilidad, no lo necesitan, ¿vale? No lo necesitan, ¿sí? Haber solicitado protección internacional antes del 1 de enero de 2026. Bueno, aquí estábamos hablando, insisto, de los solicitantes de asilo. Por ejemplo, una persona que no fue solicitante de asilo, ¿sí? No fue solicitante de asilo. Pues una persona que no fue solicitante de asilo, que es el caso exacto al de Jonathan, la persona con la que hablamos, pues lo que hizo, necesitaba el informe de vulnerabilidad. Pero resulta que lo reemplazó por una oferta de trabajo. Pues fenomenal, se quita ese tema del informe de vulnerabilidad. Personas con cotizaciones o con vida laboral en España, pues ya dijimos, hay personas que con la tarjeta roja llegaron a cotizar un tiempo en España, pues eso ya les sirve. Y se quitan también el tema de la presentación del certificado de vulnerabilidad. De resto, todos los otros documentos, y en este caso, si han cotizado, pues simplemente adjuntar la vida laboral, la alta en la seguridad social, nóminas, contratos, certificados de empresa o pruebas equivalentes, ¿vale? Eso para la persona que sí ha cotizado, y que tiene que tener esos documentos, porque seguramente en sus carpetas los tienen. Bueno, personas con unidad familiar en España. ¿Qué incluye, por ejemplo, las personas con unidad familiar en España? Pues a los hijos menores, a los hijos discapacitados o a los familiares dependientes, por ejemplo. Y pues los requisitos son convivir efectivamente con hijos menores de edad, es decir, estar empadronados en el mismo sitio con personas con discapacidad. y acreditar pues un vínculo familiar, el libro de familia, el certificado de nacimiento, la tutela, si la persona tiene discapacidad, pues la discapacidad, y por supuestísimo que el empadronamiento conjunto, demostrar esa convivencia real y continuada. Los menores también pueden incluirse simultáneamente en la regularización familiar. Los no necesitan certificado de vulnerabilidad, pero tengan en cuenta que por más que se incluyan a los menores de manera simultánea, pues aquí se abre un expediente por cada uno, ¿vale? Eso es importante. Sí que se pueden presentar los expedientes de esa unidad familiar en la misma cita a la hora de ir a presentarlos en ventanilla. Sí se pueden presentar en la misma cita. Pero, ¿qué es aquí donde digo? Por ejemplo, para una familia de tres personas, pues, de tres personas ya casi que llegan los, en este caso, más, superan los 1,000 euros que hay que pagar y pues eso es un dinero, es un dinero importante. Ahora, personas que conviven con sus padres u otros ascendientes, ¿no? Aunque la norma enfatiza especialmente menores y con discapacidad o dependientes, pues también puede valorarse situaciones de convivencia con, en este caso, padres, ¿no? Cuya dependencia, pues en este caso, dependa precisamente de ustedes. Tienen que, en este caso, para estos casos específicos, pues demostrar la convivencia estable, la dependencia económica o asistencial, la vulnerabilidad social o familiar y el empadronamiento conjunto. Y en estos casos, pues sí es recomendable aportar el certificado o el informe de vulnerabilidad. Ahora, las personas en estado de vulnerabilidad, pues ya saben ustedes, si no tienen contrato, si no tienen una oferta, si no han cotizado, si no han solicitado asilo en ningún momento, pues son personas que están precisamente en este supuesto que sí requieren presentar el informe de vulnerabilidad. Sí requieren presentar informe de vulnerabilidad. Bueno, ya saben ustedes que para esto pues hay muchas ONGs que están prestando ese servicio. Yo desde aquí envío un mensaje sobre la Fundación Triángulo, que se ha caracterizado básicamente por atender personas de la comunidad LGBTIQ+, pero pues que en este caso está sirviendo para todo el mundo, ¿vale? Entonces es una asociación en la que muy pocos piensan, y se los dije aquí desde hace tiempo, y parece que eso va bastante bien con ellos, ¿no? Más allá de esto, pues no hay más. Esto yo creo que aquí con esto agotamos todo. Con esto agotamos todo. Así que como les digo, pues es importante que ustedes... lo último es, por ejemplo, las personas que tienen un expediente de arraigo que han presentado sin todavía pues resolverse. Las personas que ya tienen en trámite algún procedimiento de arraigo también pueden verse afectadas por la regularización extraordinaria, pero aquí hay una diferencia jurídica importante. Quienes tienen simplemente una solicitud presentada y pendiente de resolución y quienes ya disponen de una autorización concedida o renovable. Aquí son dos casos que es importante interpretar. Por ejemplo, las personas con un expediente de arraigo presentado y sin resolver, ¿no? Eso incluye los diferentes tipos de arraigo que ya los conocemos, los vamos a repetir: arraigo social, laboral, familiar, socioformativo, de segunda oportunidad, estos son en su totalidad los que hay. Bueno, pues estas personas en principio sí pueden acogerse a la regularización extraordinaria porque todavía no tienen una autorización de residencia concedida. Pero deben valorar estratégicamente qué vía les conviene más, porque hay quienes están absolutamente convencidos de que han presentado un expediente excelente y que la respuesta no puede ser otra que el sí a esa solicitud. La respuesta no puede ser otra que la aceptación de ese expediente. Entonces, pues son personas que... en este caso, seguramente ese expediente, por el hecho de estar bien presentado, de que no presenta ninguna mácula, pues va a tener probablemente un acelerador, ¿no? Para que la respuesta se produzca. ¿Qué ocurre si presentan la regularización extraordinaria teniendo un expediente de arraigo pendiente? teniendo un expediente de arraigo pendiente. Bueno, pues aquí hay tres posibilidades prácticas. Mantener el arraigo y no entrar en la regularización, quedarme donde estoy, porque pues estoy convencido de que mi arraigo va bien, que mi arraigo va a tener una calificación favorable, y con eso pues evito la duplicidad de trámites administrativos. Pero también se puede presentar el caso de que presento la regularización extraordinaria sin desistir del arraigo. Pues algunas oficinas están permitiendo, por ejemplo, que la persona presente la regularización después de tener abierto un trámite por vía de arraigo, presente la regularización y posteriormente se opte por una de las dos vías cuando haya una resolución. Entonces usted ya verá cuál de estas les conviene. Inicialmente se había dicho que el sistema iba a penalizar por duplicar en este caso procedimientos, pero pues eso también, lo dice el periódico El País, está dependiendo mucho de la provincia donde usted lo presente. No es una regla fija, no es que si usted tiene un expediente pendiente de respuesta por arraigo y se presenta la regularización extraordinaria, se lo vayan a rechazar. No está ocurriendo, que sepamos, no está ocurriendo de manera masiva. Si hay alguna diferencia de acuerdo a la provincia, si ha tenido constatación de que existe alguna diferencia de acuerdo a la provincia donde se presente. Desistir del arraigo y acogerse plenamente a la regularización. Bueno, pues esto puede interesar cuando yo presenté una solicitud de arraigo débil, cuando me falta, por ejemplo, presentar alguna documentación que yo sé y soy consciente que no la puse ahí, ¿sí? Cuando hay riesgo de denegación o la regularización ofrece pues condiciones más favorables, ¿no? Que uno recién presenta eso y ¡pum! Se vino el tema de la regularización y uno dice, juepucha, ahora yo reúno los requisitos para uno y otro, pero es que en esto me van a dar una notificación rapidita para poder empezar a trabajar. Pues ustedes ya valoren si desisten de uno y se meten al otro, o si duplican en este caso de acuerdo a la provincia donde estén la solicitud. Eso ya es una valoración que se hace, se tienen que hacer ustedes personalmente. ¿Listo? Bueno, requisito clave para quienes tienen arraigo pendiente, aunque tengan un arraigo presentado, igualmente deben cumplir los requisitos generales de la regularización: estancia en España, permanencia continuada, carecer de antecedentes penales, no tener autorización concedida vigente y acreditar identidad y permanencia. ¿Correcto? Y una diferencia entre solicitud en trámite y residencia concedida, ¿no? Porque cuando usted ya tiene una residencia concedida, es mejor dejar eso así y ya ese trámite está finiquitado porque pues ya le han dado el sí. Ya lo único que falta es la formalidad esta de la tarjeta y tal. Por eso es mejor dejar eso quietecito una vez uno ha tenido una notificación positiva por esa vía de arraigo. Bien, yo creo que con esto no los voy a enredar más, porque yo creo que esto es importante tener en cuenta, insisto, en que esto tiene mucho que ver con la psicología de las personas. No se dejen abatir para la gente que todavía queda por presentar, que me imagino yo que es muchísima, porque entre otras cosas apenas llevamos hoy 8 de mayo. Acuérdense que esto se inició el 1 de mayo. Con lo cual, pues apenas llevamos unos cuantos días y nos queda más trecho. Entonces, perdón, estamos hablando de abril. Entonces, pues es importante que ustedes sepan que todavía queda un tiempo para la presentación de esos expedientes, con lo cual, pues ustedes mismos valoran si se ponen en manos de una persona profesional, que sabemos todos que va a tener unos costos, o si directamente, pues ya lo hacen ustedes llenándose un poquito de paciencia, llenándose, como nos decía Jonathan, un poquito de humildad, abriendo la mente para entender y no y ponerse impedimentos previos. No, yo no puedo, yo soy muy bruto, esto no lo entiendo, cuando realmente son preguntas muy sencillas las que hacen en estos formularios. ¿Listo? 9 de la mañana, 58 minutos. Y para acabar de completar, si todavía no quedan las cosas claras, pues ahora viene Diego Bonil Vaca a responder las preguntas que ustedes tengan, cualquiera que ella sea, en la asesoría jurídica aquí en Todo Noticias Latinas. Así que no se vayan y ya ahora complementan con el abogado, remachan todo esto preguntándole al abogado y suerte, mucha paciencia y también pues una sugerencia que les hago, lleven esos papeles en un sobre de estos impermeable, que si de pronto les pilla una lluviecita de estas que están cayendo, no se le mojen esos papeles, no lleguen con esos papeles malucos, vueltos nada, ahí a la ventanilla de correos o de donde quiera que ustedes lo vayan a presentar, porque a veces estos papeles se arrugan y se vuelve complicada también incluso la digitalización. Y si usted, por ejemplo, presenta unos papeles vueltos nada, pues tengan en cuenta que la persona que está cogiendo esos papeles vueltos nada también es un ser humano que se rige también por unas condiciones estéticas en las que pues uno es el trato que recibe una persona que va impoluta y otro es el trato que recibe una... ¿Qué le vamos a hacer? Así somos los seres. ¿Qué le vamos a hacer? Entonces, pues mostrar la mejor disposición y tratar de llevar esos papeles no masticados, no que su certificado de antecedentes penales y se lo sacan del bolsillo de atrás del pantalón porque han hecho ahí una bolita con el papel. No, pongámosle sentido común a esto, ¿sí? Para que nos demos cuenta pues que el expediente hay que llevarlo y hay que darle la importancia que tiene. Y si uno le traslada la importancia a ese expediente, pues háganlo reflejando la pulcritud de ese expediente que están presentando. ¿Listo? 10 de la mañana, hoy estamos a viernes. Ya pueden empezar a hacer sus llamadas. En 5 minutos, Diego Bolín Vaca.
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15: Ya tenemos ahora las 10 de la mañana, 8 minutos en todo Noticias Latinas, las 10 de la mañana, 8 minutos. Ya estamos en contacto justo en este momento con Diego Bonil Vaca para la asesoría jurídica aquí en todo Noticias Latinas. Don Diego, muy buenos días.
16: Álvaro, feliz viernes para ti y para toda la audiencia. Como siempre, bienvenidos.
17: Bienvenidas a la asesoría jurídica, Álvaro. Y seguimos con las aprobaciones, están llegando. Creo que se están poniendo mucho las pilas a las oficinas de extranjería y esto va a suponer una muy buena descongestión, no solo para los expedientes de regularización que sabemos que están yendo por UTEX, sino para el resto de procedimientos. Entonces, bueno, en buen sentido, Álvaro, creo que están haciendo una buena depuración, digamos, de expedientes pendientes para que ojalá otra vez podamos ver trámites de extranjería en cuestión de 3 meses. Pero bueno, esto lo veremos a mediano plazo, Alvarito. Si tenemos gente en línea, vamos con sus preguntas, si te parece.
15: Sí, señor. Hola, buenos días. Dígame, por favor, su nombre y de dónde se comunica.
18: Hola, buenos días. Mi nombre es Lucía y hablo de Madrid.
15: Adelante, Lucía.
18: Gracias. Abogado, lo que pasa es que mi hija tiene 30 años y ya tenía un arraigo a la formación. Ella se le venció la semana pasada y quería saber si ella puede entrar en la regularización masiva que hay ahora. Gracias.
16: Gracias a ti, Lucía. Te pregunto yo a ti, no hay una oferta de trabajo encima de la mesa, ¿cierto?
18: Está buscando la opción, de una oferta de trabajo, pero en caso de que no la hubiera, ¿qué podría hacer ella?
16: Muy bien, muy bien. Sí, esto es importante tenerlo en cuenta. A ver, Lucía, la respuesta es, a mí me gustaría aprovechar que ella ya tiene un año de residencia, ¿vale? Un año de residencia que le está computando para nacionalidad. Recordemos que aquellas personas que estaban en arraigo para la formación, que no han encontrado un puesto de trabajo, más allá de sacarle de un régimen de residencia, no presentar algo en estos 90 días que tenemos, pues caray, hagamos una prórroga, Lucía. Si hacemos una prórroga del arraigo para la formación al arraigo socioformativo, que eso lo permite el reglamento, ¿qué nos piden, Lucía? Acreditar que hizo el curso y 2, que esté inscrita en los servicios de empleo. Si hacemos esa prórroga, le habilitamos a un arraigo socioformativo del nuevo reglamento, no para que estudie, sino para que busque trabajo y pueda trabajar 30 horas a la semana, Lucía. En este caso, ya completamos el primer año que llevamos de residencia, más el siguiente que nos van a dar. Ya nos dan los 2 para la nacionalidad. Es que te podría decir, sí, Lucía, que se mete la regularización, porque si ya se entiende que se le finalizó su periodo de residencia, pues es verdad que está en ese margen de 90 días, pero bueno, digamos que por un criterio interpretativo que hemos hecho muchos abogados, abogadas de extranjería, podríamos entender que sí, pero es que le hacemos culpa a tu hija. ¿Por qué? Porque, Micho, tiraríamos a la basura este año de residencia. Entonces, creo que no es una buena alternativa. La mejor opción para este caso, más que una regularización, Lucía, es: tu hija acabó su arraigo formación, hagamos una prórroga del arraigo al arraigo socioformativo, que le va a dejar trabajar 30 horas a la semana, y estoy seguro que ya al cabo de ese año sí tendremos una oferta de trabajo sobre la mesa, que con esta nueva modalidad de arraigo socioformativo ya no necesariamente tiene que estar ligado con lo que yo estudié, Lucía. Entonces, como sé que es un pelín delicado, hay varias cosas que tenemos que ver con tu hija, por supuesto, pongo el despacho a tu disposición. Pero más que una regularización, que tendría el derecho, ojo, lo podríamos hacer. Pero más que una regularización,
18: Vale.
16: hagamos una prórroga, ¿vale?
18: Si ella, perdón, si ella le dan un contrato de 20 horas, ¿le sirve?
16: Para la modificación, es que viene, ella hizo un arraigo para la formación, ¿cierto? Del antiguo reglamento, del de antes
18: Ajá,
16: de
18: del
16: mayo del
18: antiguo.
16: 2025. Uf,
18: Ajá.
16: tendríamos que revisarlo. El antiguo 124 del reglamento, Lucía, te hablo de memoria porque es que además, como ya es viejo, no nos dice nada. No nos dice, o sea, nos habla de una oferta de trabajo relacionado con lo que estudió, ¿vale? O sea, si fue, perdón la extensión que es importante, si estudió hostelería, pues tiene que ser de hostelería. Si estudió logística, en logística, ¿vale? Es verdad que aquel reglamento no nos decía que fuera a 20, 30 o 40, ¿vale? Pero si hacemos una modificación, lo suyo es que sea por mayor cantidad de horas. Si tenemos 20 horas, inicialmente me atrevería a decir que sí, ¿vale? Inicialmente, pero tengo que ver toda la documentación en detalle, Lucía, ¿de acuerdo?
15: Muy bien, vamos con otra. Hola, buenos días. Dígame por favor su nombre y de dónde se comunica. Espérame un segundito, Diego, que aquí siempre me juega
16: Sin
15: esto.
16: problema.
15: Un momentico. Dígame por favor su
18: Yo
15: nombre y de
18: llamé
15: dónde se
18: a su
15: comunica.
18: de
15: Nuevamente, por
18: Madrid.
15: favor.
18: Mi nombre es Sonia Eslava, me comunico de Madrid. Llamé a su oficina para hacer mi nacionalidad, pero la persona que me atendió, pues ella me hizo las preguntas y me pidió el certificado de divorcio. Soy divorciada hace 35 años. Resulta que pedí a Colombia para desarchivarlo, y pues eso hubo un problema porque dañaron muchos expedientes allá en por la Avenida Jiménez, fue en el juzgado de familia, y resulta que se perdieron un poco de expedientes, entre esos está el mío. Entonces no he puesto. Entonces no sé si tengo que aparecer acá como soltera o tengo que obligatoriamente me presentarlo del divorcio porque se me dificultó muchísimo.
16: Muy bien. Me dijiste que tu nombre es Sorani, ¿no? Es que no me quedé con tu nombre, discúlpame.
15: Sonia, una antigua alumna
16: Sonia, ay, perdón, perdón.
15: de nacionalidad, el curso de
16: Vale.
15: nacionalidad.
16: Muy bien. Sonia, gracias por la pregunta. A ver, nosotros somos un poquito, me atrevo a denominarme estrictos en el tema de la nacionalidad. ¿Por qué? Porque Sonia en este momento tiene un estado civil, ¿vale? Y la obligatoriedad que tenemos es de acreditar ese estado civil. Entonces, si soy soltero, pues simplemente con mi registro civil. Si soy casado, con el registro civil de matrimonio. Y si soy divorciado, pues con ese registro o con esa sentencia de divorcio. ¿Por qué digo que muy exigentes? Porque en realidad lo que tenemos que acreditar es su estado civil, Sonia. Entonces, para acreditar el estado civil, ¿cómo tengo? Tengo la sentencia de divorcio, primera opción, pero tengo un registro civil de matrimonio donde estará seguramente inscrito ese divorcio. Pues entonces, si en la calle 19 o en la 19, que era donde están los juzgados de familia antes en Bogotá, eso se eliminó, se quemó, se desapareció, no te preocupes porque tenemos otra forma, otra alternativa de acreditar ese estado civil. ¿Cuál? Con tu registro civil de nacimiento, muy seguramente estará inscrito el divorcio. Ya tengo solventado el tema, por ejemplo. O bien, con un registro civil de matrimonio antiguo donde esté inscrito el divorcio. También, entonces, si no tengo como tal la sentencia porque sea muy vieja, pues tenemos otros medios de prueba, ¿vale? Entonces, estos son documentos, Sonia, que como tal no son preceptivos, pero lo que pasa es que cuando vamos a entrar a un régimen de adquisición de una ley personal, pues yo tengo que entrar con todo al día. Si soy divorciado, pues soy divorciado. Eso es un hecho notorio que figurará en tu registro civil de nacimiento o en un registro civil de matrimonio antiquísimo donde figure esa inscripción. Si no tenemos la sentencia, no te preocupes, Sonia, ¿de acuerdo? Tenemos otra serie de documentos para poder acreditar ese estado civil, ¿de acuerdo? 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Directamente nosotros tenemos un tratamiento, una consideración especial, y es que puedes hacer tu nacionalidad con nosotros. 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Así que pongo el despacho a tu disposición, Sonia.
15: Muy bien.
18: Disculpe, doctor. Sí, a mí ya me llegó la el certificado de nacimiento, mi registro civil, acá lo tengo en la mano, sí. Me llegó, no aparece mi matrimonio, aparezco como soltera. O sea, inclusive en letra scream de la anterior imagen, y aparece sí.
16: Vale.
18: Como soltera.
16: Vale, entonces mi sugerencia es, busquemos un registro civil de matrimonio, el viejito, no hay problema, ¿vale? Un registro civil de matrimonio en el que seguramente estará inscrito ese divorcio, ¿vale? Muy posiblemente.
18: ¿Dónde me casé? Matrimonio. O sea...
16: Sí, si tú no, te casaste, a ver, mira. Sí, Sonia, si tú te casaste en una notaría o en un registro civil, ahí figurará, ¿vale? Mucha gente se casó por rito religioso. El católico, por ejemplo. Sí. Entonces, el matrimonio católico luego se inscribía en el registro civil. Entonces, habría que ver en dónde te casaste y en qué registro civil, o sea, en qué registraduría o en qué notaría en Colombia figura inscrito ese divorcio, ese matrimonio, perdón. Y si sacamos un ejemplar de ese documento, ahí tiene que estar inscrito, Sonia, ¿de acuerdo?
18: Bueno, doctor, muy gentil. Bueno, hola, Sonia, muy amable.
16: Señora, con mucho gusto.
15: Ya tenemos ahora las 10 de la mañana, 18 minutos, 10 de la mañana, 18, en todo Noticias Latinas. Ya saben ustedes que disponen del 616-44-2225 para hacer sus preguntas al abogado Diego Bonil Vaca. Así que vamos a seguir con las preguntas y vamos con la siguiente. 10-18. Hola, buenos días. Dígame, por favor, su nombre y de dónde se comunica.
19: Al abogado Diego.
20: Hola.
15: Sí, señor. ¿Qué es eso? Solo con el sonido del teléfono, por favor, y adelante con la pregunta.
20: Sí, muy buenos días, abogado y Álvaro. Mira, yo tenía arraigo laboral en noviembre. Ya me ha sido aprobada la semana pasada la residencia y lo tiré por 40 horas. Mi pregunta es, ¿a qué tiempo me puedo cambiar a 20 horas sin afectar la renovación de la residencia?
16: A ver, gracias por la pregunta. Entiendo que es un arraigo sociolaboral el que te aprobaron, ¿vale? Sí. Pero me gustaría ver la resolución. La resolución te dice que la eficacia de tu residencia está sujeta al alta en la seguridad social.
20: ¿O no te lo dice? La verdad no sé decirlo.
16: Vale, habría que revisarlo. No te preocupes. ¿Cuándo te llegó esa resolución? Después del día 14 de abril, ¿cierto?
20: Me llegó el 30 de abril,
16: listo. Lo primero, me gustaría ver la resolución por si acaso, ¿vale? Pero atendiendo al gran cúmulo de resoluciones aprobatorias que están viniendo en vigencia, porque hablo el 14 de abril, no me quedé con tu nombre tampoco, discúlpame, escuchante y audiencia. Después del 14 de abril fue cuando se aprobó la regularización extraordinaria. ¿Y qué dice la disposición? Ay, caray, la final segunda, si no estoy mal. Perdón. Lo que nos dice es que aquellos expedientes que a la fecha de entrada del Real Decreto por el que se aprueba la regularización extraordinaria y que estén en trámite, se van a aprobar. Se van a aprobar sin necesidad de alta en seguridad social. ¿De acuerdo? Entonces, es verdad que tú te presentaste con un contrato a 40 horas. La idea es que tengamos pleno empleo, que tengamos un alta en seguridad social de 40 horas. Esa es la idea. Pero si por el motivo que sea no te dan el alta a 40, sino te dan a 30 o a 20, no hay ninguna dificultad. ¿Por qué? Porque el permiso que tú tienes en este momento, que es en vigencia de la regularización extraordinaria, primero, no te pide alta en la seguridad social. Es decir, tú puedes ya ir a comisaría a poner tus huellas y que se expida tu TIE. ¿De acuerdo? Número uno. Número dos, cuando tenemos esa alta en seguridad social, como es un permiso por circunstancias excepcionales, lo suyo es que trabajes jornada completa y todo el año. Pero en este caso, para la modificación, no, es una modificación más que una renovación, el año entrante, lo que nos piden es que durante esa anualidad hayas cotizado mínimo 6 meses y tengas un contrato en la mano. De 20 o de 40 horas, me da igual. Entonces, lo importante de esto es que pongamos las huellas y que te pongas a trabajar lo más pronto posible. Ojalá a 40 horas, ya. Ojo. Y si es otro empleador, que ayer me lo preguntaba un cliente.
20: Sí.
16: ¿Perdona?
20: Sí, es que ya estoy trabajando en el momento y ya me dieron el alta 40. Pues entonces, la pregunta mía es cuándo me puedo bajar, porque por razones pues no me pueden pagar las 40, sino que me están dando un favor como
0: para pagarlas, pero realmente no da. Entonces, vale, a ver en qué tiempo es bueno bajarme, al mes, a los dos meses, pues, bajarme a 20.
16: A ver, yo si pudiera estudiar el año mejor de 40 horas, sería lo ideal por temas de cotización, por bajas, por prestaciones, por todo, ¿vale? Pero bueno, sí, yo siempre hablo de una tentativa de unos mínimo 3 meses para que no haya ninguna dificultad. Pero bueno, ya te digo, como si es desde el momento uno, un contrato a 20 horas, porque fue después de regularización, porque es a la luz del nuevo criterio de expediente de regularización extraordinaria, no hay ningún tipo de problema, ¿vale?
15: Bien, pues ya tenemos ahora las 10 de la mañana, 22 minutos. Vamos con otra comunicación a esta hora. Hola, buenos días. Dígame, por favor, su nombre y de dónde se comunica.
21: Hola, buenos días. Sí, sí. Mi nombre es Camila.
15: ¿Aló? Poco, no sé si está hablando por manos libres, si nos puede hablar más cerca del teléfono.
21: Vale, ahí me escucha.
15: Ahí le escucho perfecto.
21: Hola, buenos días. Mira, mi nombre es Daniela Aguirre de que mi esposo, cuando recién llegó, él solicitó el asilo. ¿Vale? Luego, él renunció al asilo porque les le llegó que los dos se lo habían aceptado, o sea, con contrato le salió su nuevo arraigo y después le salió que la solicitud del asilo pues se lo habían aceptado, pero él ya había rechazado el asilo. Ahora resulta que tiene dos NIE y ha volteado y no puede, le dicen que tiene que unificar un solo NIE, el que con el contrato del arraigo, pero no le han podido solucionar, le dicen que ponga huellas. Pero claro, tiene dos NIEs diferentes, entonces no sabe en este momento qué hacer.
16: Bueno, Daniela, aquí... Sí, Daniela, gracias por la pregunta. Aquí tenemos un... Bueno, la persona, no sé si fue por profesional o él directamente, cuando se presentó esta residencia por circunstancias de arraigo, si esta uh-huh. persona ya tenía asilo, había tenido que utilizar ese NIE, porque es la misma persona. Entonces, aquí estamos ante un solo extranjero con duplicidad de identificaciones. Se le han asignado dos NIEs. Uh-huh. ¿Qué tenemos que hacer? Sí. Hay que solicitar la unificación de esto. En Adextra es la plataforma, digamos, que tiene tanto extranjería como la policía para el registro de todas las personas que son extranjeras en este país. Hay que solicitar que uh-huh. se unifique. Entonces, hacemos un escrito a la oficina de extranjería informando que habiendo o existiendo dos números de expedientes, solicitamos, uh-huh. se entienda que se impute, digamos, y en esto primero en el tiempo, primero en el derecho, yo preferiría

0: de protección internacional y tienes una residencia, ten en cuenta que esa residencia es por 5 años, mientras que una residencia por arraigo, perdón, es por uno. Entonces, yo eventualmente me quedaría con la de más tiempo. ¿Qué pasa? No puedo ir a Colombia porque a mí me están matando en Colombia, yo no puedo pisar Colombia. Entonces, eso es lo que me gustaría ver un poco con tu familiar en una videollamada y ver un poquito la mejor hoja de ruta. Por salud migratoria, un permiso de 5 años, pero por migrantes que somos, que queremos ir a casa, abrazar a la familia, me quedo con el permiso de un año. Igual, seguiré trabajando, cotizaré y a los 2 meses español. ¿Sí me entiendes? Entonces, ese es el ejercicio que quiero hacer un poco en una videollamada de hoja de ruta con tu familiar y, por supuesto, les podemos ayudar con ese tema de la unificación que tristemente nos ha ocurrido más de una vez cuando, pues eso, la gente presenta un nuevo expediente y no mete el número de NIE que ya tiene. Eso a veces ha ocurrido. No muchas, pero sí lo hemos visto un par de veces aquí en el despacho.
1: Vale, muchísimas gracias.
2: Muy bien. Pues ya
0: A
2: tenemos
0: ti.
2: ahora las 10 de la mañana, 26 minutos. 10 de la mañana, 26 minutos. Vamos a recibir una llamada más a esta hora. Hola, buenos días. Dígame por favor su nombre y su pregunta.
3: Hola, buenos días. Mi nombre es Jeffrey. Mira, quería hacerle una consulta al abogado. El día de hoy tengo una cita para una manifestación sobre una denuncia que me hicieron por amenaza y no tengo abogado. Igual debo acudir, ¿qué debo hacer? Hola.
0: Jeffrey, sí, pero aclárame, ¿tú vas como denunciante o porque a ti te han denunciado?
3: Como denunciado, me han denunciado a mí.
0: O sea, tú eres la persona a la cual le denunciaron, ¿correcto?
3: Sí, correcto.
0: Vale, y esa situación te llegó hace varios días, entiendo yo.
3: Perdón, no te escuché.
0: La citación, ¿te llegó hace varios días? ¿Cuándo te llegó esa citación?
3: No, no, no, no. La policía me ha llamado el día de ayer.
0: Vale, entonces tú vas a ir a comisaría, tú no vas a ir a juzgados. Te han dicho que te presentes por un presunto delito del cual has sido denunciado. Jeffrey, ¿tú estás irregular
3: Así
0: en
3: es.
0: España o tienes documentación?
3: No, tengo documentación.
0: Vale, preséntate sin problema,
3: Tengo
0: ¿vale?
3: documentación.
0: A ver. Vale, lo suyo es que no quiero que ventilemos temas que a lo mejor pueden ser objeto de una consulta privada por el tipo de hecho punible del que se te acusa. Entonces, quien está irregular, ojo, la persona que está en situación administrativa irregular no puede ir sin un abogado. ¿Por qué? Porque le van a dejar detenida no solo por el hecho punible, que pueda que sea grave o no, sino porque está en situación irregular. Entonces se puede iniciar un procedimiento de expulsión. Si tú tienes documentos en España, preséntate, ¿vale? Si vemos que la gravedad del delito, una salud pública, una biogen, un robo con fuerza, no hace falta que me digas de qué fue, Jeffrey, no te preocupes, ¿vale? Claro que tienes que ir con un
3: Vale.
0: abogado. ¿Para qué? Para ver, porque en comisaría, como norma general, es una lectura de derechos y te exponen qué es lo que ha sucedido, ¿de acuerdo? Si no es grave, yo qué sé, una suplantación, una estafa de menor cuantía, algo así, no te preocupes. Ve, si no has tenido problemas penales previamente. Es decir, lo suyo es que siempre vayas con un abogado, pero
3: No,
0: muchas
3: no, no.
0: veces cuando me llaman y, oye, preséntate mañana, vale, tú vas y te presentas, Jeffrey. Una vez te presentes, si hubiera una detención, cosa que no creo, inmediatamente me designas como tu abogado. Tú pones Diego Bonil Vaca, 128062, me llaman de asistencia letrada al detenido y yo acepto la designación. O si no, en ese momento hay compañeras y compañeros de turno de oficio que están de guardia hoy y entonces se les designa. Oye, tenemos a Jeffrey que está en comisaría Carabanchel, ve y le asistes. Esto es un ejemplo, ¿vale? O sea que no te preocupes. Lo importante es que si no es un hecho punible muy grave
3: Mira,
0: y si tú tienes documentos, por favor, preséntate.
3: sí, el policía, el oficial me dijo que no, detención no va a haber, eso me aseguró,
0: Ah,
3: pero sí me dijo que era importante que me
0: vale,
3: acerque
0: perfecto.
3: a hacer mi manifestación.
0: Vale, pues ve por favor que te lean derechos y todo. ¿Por qué? Porque si no te presentan, si no te presentas, ahí sí vas a tener un problema, es que te pueden poner en situación de busca y captura. Entonces, si a mí me llama la policía para presentarme y no le debo nada a nadie, ve sin problema, Jeffrey, y en función de lo que
3: Entiendo.
0: ocurre, lo que te digan, me designas como tu abogado o nos llamas y abrimos la ficha de inscripción para que miremos un poco qué fue lo que pasó y, por supuesto, poderte orientar en todo este tema penal. ¿De acuerdo?
3: De acuerdo, abogado. Muchas gracias.
2: Bueno, perfecto.
0: Dale.
2: Pues ya tenemos las 10 de la mañana, 29 minutos. Vamos a recibir la última llamada aquí en la asesoría jurídica de hoy. Hola, buenos días. Dígame, por favor, su nombre y de dónde se comunica.
1: Hola, buenos días. Soy Marcela y me

0: comunico de Tenerife.
1: Adelante, Marcela.
0: Mira, es que quería hacerte una pregunta. Quiero pagar la tasa de la nacionalidad, ¿no? Mi pregunta es, tengo una duda y es que necesito saber si el banco puedo llevar impreso sin rellenar el formulario o tengo que rellenarlo y llevarlo al banco a pagar.
2: Yo te hago una pregunta, Marcela. ¿Lo vas a hacer por vía telemática la solicitud de nacionalidad?
0: Sí, telemático.
2: Con tu certificado digital, ¿cierto?
0: Sí.
2: Vale. Entonces, la respuesta es sí, Marcela. Tienes que descargarte la tasa y vas a un banco y la pagas. Pero hay una forma más sencilla y sin salir de tu casa. Y es cuando estés metadatando y subiendo los datos en la plataforma del Ministerio de Justicia, hay una sección donde te dice, pague usted la tasa. Entras al enlace, te va a pedir los datos bancarios, pagas los 104,03, 100, caray. 103,04, si no estoy mal, ¿no? 104 euros. Bueno, el importe de la tasa. Ahí mismo la plataforma
0: Sí.
2: te sube el comprobante de pago y sigues en el registro del expediente. O sea, no hace falta que te desplaces hasta un banco a pagar una tasa que posiblemente el funcionario no tiene ni idea cómo liquidarla. ¿Me entiendes? Hoy por hoy, la bondad que tiene hacer este trámite por vía telemática nos garantiza que yo, como persona ciudadana, directamente lo hago. Si tengo mi certificado digital, lo puedes hacer. Y dentro del paso a paso del expediente de nacionalidad está el pago de la tasa. Es lo que yo te sugeriría, sobre todo para que no se te caduque la sesión. Es verdad que si caduca vuelves a poder entrar, pero es menos trastorno, digamos, que lo hagas por vía telemática, que te desplaces a un banco, escanees la tasa, a lo mejor el QR no queda bien, el código de barras no queda bien hecho y luego te pueden requerir por ausencia de pago de tasas. Al punto al que quiero llegar, la nacionalidad española por residencia de inicio a fin, salvo la jura, se tiene que hacer por vía telemática. No hay nada en papel, no hay nada yendo, porque eso supondría retrasos, ¿de acuerdo? Entonces, Marcela, si
0: Vale.
2: lo puedes hacer por tu cuenta, yo en eso soy muy claro. La nacionalidad es algo que yo puedo hacer con mi certificado digital. Si tú lo tienes, ojo, mimado el expediente completito y con todo. Paga la tasa en línea y con eso sigues con el registro del expediente. Si ves que hay gente que a lo mejor no se aclara muy bien, que prefiere una segunda revisión, cuenta con nosotros. Estamos en Madrid, pero nosotros trabajamos a nivel nacional y uno de los trámites que presentamos es el expediente de nacionalidad española por residencia, ¿vale?
0: Ok.
2: Muy bien.
0: Pero
2: Bueno.
0: entonces, espéreme un momentito. Bueno, en todo resumen es que tú me dices que empiezo a hacer la solicitud como si fuera ya a meter todos los documentos y en ese proceso pago la tasa.
2: Tal cual, efectivamente.
0: Ok.
2: Uno de los pasos a pasos es que
0: Muchas
2: la
0: gracias.
2: plataforma es muy intuitiva. Venga, que estés muy bien.
1: 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Don Diego, pues nos encontramos el lunes.
2: El lunes más asesoría, buen fin de semana para todos y todas. Mis clientes, que lo sepan, mañana prestaremos atención por la mañana un poquito para el tema de regularización. Hay algún par de citas ya cita, o sea, bueno, de manera excepcional, lo digo es que mañana tendremos atención en el despacho, pero bueno, un poco centrados en el expediente de regularización. Pero bueno, que estaremos disponibles de 9 a 2 de la tarde, solo mañana también es verdad. Así que nada, buen fin de semana para todos y el lunes más asesoría, Alvarito.
1: Muy bien. Bueno, 10 de la mañana, 33 minutos en todo Noticias Latinas. 10 de la mañana, 33 minutos. Recomendarles si van a tramitar nacionalidad española, pues con mucho gusto por aquí se les explica cómo es el asunto. Con el certificado del Instituto Cervantes, el certificado del examen de conocimientos constitucionales y socioculturales, donde se les tramita absolutamente todo. 616-442225, ustedes me ponen la palabra curso y listo. 10:34, hago una pausa y ya estoy de vuelta con ustedes aquí en Todo Noticias Latinas. Les tengo muchas noticias más, creo que es importante hablar de algunos, un par de asuntos más que tienen que ver con la actualidad informativa de nuestros países.
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5: Álvaro, buenos días, oyentes. Eso es el voluntariado. Hay que ser muy altruista para hacer esas cosas, pero la verdad que es súper enriquecedor que uno tenga un tiempo y lo pueda dedicar a alguien. Yo estuve voluntaria en Madrid, también trabajando para una asociación que se llama Amigos de los Mayores. ¡Buah! ¡Qué pasada! Poder colaborar con los abuelos, tanto en residencias, acompañándolos mientras su familiar se retira, o en la casa, como tú decías, para acompañarlos, para leerlos, para acompañarlos a hacer una vuelta, una cita al médico. Vale la pena que lo intenten. Eso además enriquece el alma y mucho.
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5: Álvaro, buenos días. Una pregunta. Quisiera saber si nosotros los que estamos fuera podríamos recoger las firmas para la constituyente, o si hay alguien que las va a recoger, o cómo se haría, o estando fuera no podríamos hacerlo. Muchas gracias por tu respuesta. Buen día, Álvaro.
6: Bueno, yo tengo con esto una deuda de honor con unas personas que están incluidas en un grupo de WhatsApp que hemos creado precisamente para diligenciar esos formatos y poder también hacernos parte y hacernos eco de la recolección de esas firmas. ¿Por qué no he mandado yo ese formulario al grupo? No lo he mandado porque todavía se está pendiente de conocer, digamos, lo que va a ser las líneas generales, ¿no?, de esa convocatoria. Fíjense ustedes, por ejemplo, cómo el propio candidato Iván Cepeda se ha mostrado muy cauto. Si con algo se ha mostrado cauto, en algo se ha mostrado cauto Iván Cepeda, es precisamente en el tema que tiene que ver con la Asamblea Nacional Constituyente. Para Iván Cepeda, la idea es tener una modificación, en este caso parcial, ¿sí?, de dos o tres temas de la Constitución, pero no de toda la Constitución de 1991. Entonces ahí hay una definición, ahí hay algo que todavía está por corregirse. Ahora bien, sí que es importante ir empezando a adelantar la recolección de las firmas. A mí sí me parece que es importante. Esos formularios los mandaré a este grupo este fin de semana para intentar, en este caso, organizar de la mejor manera esa posibilidad de hacer esa recolección de firmas, porque al final pues es simplemente la recolección de firmas, y sin recolección de firmas no hay posibilidad de presentación de solicitud para que surta el resto de trámites correspondientes. Estamos hablando de que es necesario reunir entre 5 y 6 millones de firmas. Con lo cual, para responder a la pregunta, sí que nos vamos a poner en ello, sí que es importante ponernos en ello, y lo vamos a hacer en el transcurso de este fin de semana. Les envío yo esos formularios, ¿vale? Ya tenemos ahora las 10 de la mañana, 41 minutos, 10:41.
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6: Bueno, tengo que contarles que hay una persona que formaba parte de la Unidad Nacional de Gestión del Riesgo y que fue capturada, que está en este momento presa, siendo procesada, y ha dado un dato que es verdaderamente llamativo, ¿no? Ella está acusando a la fiscalía de que la fiscalía la presionó para declarar en contra de ministros del gobierno del presidente Gustavo Petro, ¿sí? Ella dice: yo entendí en ese momento que no era un tema jurídico, sino político. Por eso a veces cuando vemos que el presidente, digamos, reacciona sobre la fiscalía y sobre la fiscal, pues cuando conocemos estas cosas, cuando por ejemplo este testimonio lo dice, pues ahí es donde uno entiende que el presidente puede tener razón. Es decir, ¿cómo es posible que esto en la Fiscalía de Luz Adriana Camargo esté pasando? ¿Cómo es posible que se esté presionando a una exfuncionaria del gobierno para que declare en contra de ministros del presidente? ¿Cómo es posible, por ejemplo, tirando un poquito, hilando un poquito más, cómo puede ser posible, por ejemplo, que se haya montado semejante espectáculo alrededor de la detención de dos ministros del despacho, bueno, en este caso, por ejemplo, de Ricardo Bonilla, ¿sí? Del despacho, con un operativo gigantesco, con una persona que, digamos, no, de momento no se le ha comprobado absolutamente nada, y ahora es donde uno empieza a juntar el puzzle para darse cuenta que aquí puede llegar a haberse abierto un caso, no porque no haya corrupción o haya habido corrupción en la Unidad Nacional de Gestión del Riesgo. ¿Sí? La ha habido. ¿Y de qué manera? Evidentemente. De hecho, Caracol Radio ha publicado una investigación en la que dice que la corrupción viene desde el gobierno de Iván Duque y también de qué manera. Es decir, esto lo venían saqueando desde hace mucho tiempo. Y aquí en este gobierno se ayudó un poquito al poner al frente de la institución a Olmedo López, que es un delincuente, pero de cuidado. Lo que pasa es que el hecho de haber tomado ese caso y utilizarlo en contra de el presidente y de sus ministros, pues eso ya no es jurídico, eso ya es político. Ya es político. Y ese comentario de Sandra Ortiz, pues tiene que llamar en este caso a la reflexión. Y la fiscal tendría que pronunciarse. ¿Cómo así que están presionando a las personas involucradas en este caso para que acusen a funcionarios del gobierno de Gustavo Petro? ¿Por qué? O sea, ¿por qué pasar de lo jurídico a lo político en una fiscalía donde, pues, si el presidente no hubiese ternado a la fiscal? Yo no estoy diciendo que la fiscal entonces tenga que hacerse la de la vista gorda. No, uno lo que espera es que cumplan con la legalidad. Y legalidad no es presionar a un testigo o a una persona acusada para que diga lo que no ha ocurrido o para que, para que involucre a quien no está comprometido.
0: Y como se lo dijo un día el coordinador de la fiscalía, porque eso fue lo que me dijo, si usted no acusa a ministros y no tiene chat, la vamos a imputar y la vamos a dar medida de aseguramiento. Eso pasó. Yo tengo la carta que le envié a la fiscalía y la trazabilidad que le envié en ese momento a mi abogado. O sea, nosotros, desde ese momento, yo entendí que esto no era un tema político, sino un tema político. Y si a mí hoy estoy en esa situación, pues si lo hablo y lo digo abiertamente, es un tema político. Y si fue por haber trabajado con el presidente Gustavo Petro y me quieren condenar por eso, lo entiendo. Y si está dividida la judicatura y les pido disculpas por un tema político, lo estoy viendo por el tema de la trazabilidad, como han actuado algunos jueces de garantías frente a mi tema probatorio.
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6: Bueno, por fin el periódico El País ha, en este caso, replicado la información que, por cierto, tuvimos nosotros aquí. Yo no sé si creo que fue el mismo lunes, ¿no?, donde hablamos sobre los audios de lo que ahora se conoce como Honduras Gate, una trama de injerencia de los Estados Unidos e Israel para desestabilizar gobiernos progresistas como el de México y el de Colombia. Nosotros aquí hemos hablado largo y tendido sobre esas grabaciones que se han publicado por parte de diferentes portales, bueno, en particular en dos portales, un portal de Honduras y también aquí Canal Red, donde pues se expresa una trama donde se habla sobre los gobiernos progresistas de México, el gobierno progresista de Colombia, que se estaría creando una oficina de información o de difamación en los Estados Unidos, donde se habría entregado recursos incluso del presidente Javier Milei por $350,000 para el funcionamiento de esta oficina, que estaría comandada por José Orlando Hernández, el expresidente de Honduras, y que fue sentenciado, condenado a 45 años de prisión, pero que por fuerza de, en este caso, un indulto de Donald Trump, pues el hombre quedó en libertad, dejó de ser narcotraficante. Imagínense que al hombre se le encarceló y se le sentenció, como les digo, a 45 años de cárcel por haber ingresado o ayudado a el ingreso de 400 toneladas de cocaína a los Estados Unidos. 400 toneladas de cocaína. Y es precisamente este hombre al que indulta el presidente Donald Trump, justo antecitos de las elecciones en Honduras. Elecciones que, por cierto, alcanzó a influenciar el presidente Donald Trump al punto de que el candidato bendecido por él, Adfura, pues fue el que se quedó con la presidencia de Honduras, que es, en este caso, el que ponen ahí. Mientras el propio Juan Orlando Hernández dice que él va a volver, que él va a regresar, y le recuerda a Fura que él está ahí por él. Él fue el que lo puso ahí. Y también dice que fue una junta de rabinos los que pagaron, en este caso, la fianza que tenían que pagar para que este Juan Orlando Hernández quedara libre. Y eso es un dinero bastante grande, un dinero millonario. Bueno, ¿qué ha pasado con todo eso? Pues que al fin el periódico El País de España, que ya me parece interesante y ya estábamos echando de menos, el periódico El País por fin publica el día de hoy una información con estos audios, con los 37 audios que en este caso ha puesto el portal de internet para que la gente los pueda, en este caso, escuchar y pueda pues darse cuenta, efectivamente, Diario Red en América Latina y la página de Honduras Gate, que han puesto al servicio de la gente esta cantidad de audios que comprometen al gobierno de Donald Trump con este tipo de trama y que a nosotros en lo particular en Colombia nos afecta mucho si tenemos en cuenta el proceso electoral en el que nos encontramos. Así que yo celebro que el periódico El País por fin se hubiera hecho eco de esta situación. De hecho, Radio Televisión Española alcanzó a publicar estos días también una información en ese sentido, también haciéndose eco de estos audios, porque es que llevábamos ya un rato largo después de haberse conocido estos audios en que ningún medio grande de comunicación en el mundo, o por lo menos en el mundo de habla hispana, pues había hecho ningún tipo de publicación, y ya era hora de que en este caso algún medio hablara sobre esta situación, que se la habían dejado absolutamente toda pues a estos medios que son medios alternativos, también hay que decirlo, ¿no? Entonces, pues es importante porque por primera vez ya medios grandes, medios con de tanta importancia como por ejemplo Radio Televisión Española, pues se hacen eco de esta información y con eso pues obviamente el tema llega a muchas más audiencias, a muchas más audiencias amplias, ¿no? Y lo ha tenido inclusive Televisión Española. Yo estoy aquí buscando esa nota de Radio Televisión Española que me pareció muy interesante. Aquí está la intervención que hace Pablo Iglesias, que es precisamente el responsable de Canal Red aquí en España, y lo que dice en relación con esta publicación.
2: Publican ustedes lo que plantea la cuestión de si esto es práctica del pasado o práctica del presente. Hoy publican ustedes grabaciones como esta, son duras.
3: Yo voy a empezar a acusar con nombre y apellido a los que están truncándome todo mi proceso de regreso a Honduras. También les conseguí el contacto a las petroleras, les conseguí el contacto a las empresas, les conseguí todo. Y a mí no me están revolviendo, pero ni una pista de toda la situación que yo pedí. El dinero del indulto, ni que era lo de ustedes, salió de una junta de rabinos y de una gente que apoyaba a Israel.
2: ¿Y esto, señor Iglesias?
22: Este señor al que acaban de ver y que seguramente la audiencia en España no conoce, se llama Juan Orlando Hernández, fue presidente de Honduras entre el año 2014 y el 2022 y fue condenado en Estados Unidos por narcotráfico, por traficar con cocaína, 45 años de prisión. Donald Trump le indultó, le puso en libertad y ahora en estos audios que hemos publicado junto al portal Honduras Gate le escuchamos decir que su indulto lo pagaron los israelíes y que su indulto estaba dirigido a que él volviera a Honduras ya que armara junto con los Estados Unidos células de fake news para atacar al gobierno de México, de Claudia Sheinbaum, para atacar al gobierno de Colombia, de Gustavo Petro, para truncar la candidatura de Iván Cepeda en Colombia y básicamente para entregar a cambio de su libertad a los Estados Unidos una base militar en su territorio, zonas económicas especiales y hacerles una ley específica para las inversiones de empresas de inteligencia artificial en su país. Este señor actuaría como un proxy de los Estados Unidos y de Israel en América Latina. Un tipo condenado por narcotráfico a 45 años de prisión por una corte de Nueva York. Donald Trump le pone en libertad y parece que empieza a utilizarle para defender sus intereses en América Latina. ¿Es esto injerencismo? ¿Es esto un crimen? ¿Es esto los Estados Unidos utilizando a sus proxies, en este caso narcotraficantes, para desestabilizar las democracias latinoamericanas? Bueno, pues esto es como opera la política en Honduras, en Estados Unidos e Israel. Así es como opera Donald Trump. Donald Trump es el amigo de Ayuso y de la derecha española.
2: Pablo Iglesias, cuídese, gracias y un abrazo por estar aquí.
22: Un abrazo.
6: Bueno, perfecto. Pues esto ya es bueno que escale, digamos, a medios de comunicación mucho más grandes. Ya tenemos las 11 de la mañana, un minuto en todo Noticias Latinas, 11 un minuto.
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6: Bueno, y continúan los ecos un día sí y el otro también de esa visita que hace la presidenta de la Comunidad de Madrid, Isabel Díaz Ayuso, a México. Ella ha dicho allí cosas que, digamos, dejan sentadas las bases de lo que ideológicamente está representando en este caso la presidenta de la comunidad. Por ejemplo, ella ha hablado mucho del cristianismo, de ese nexo cristiano que une a españoles con latinoamericanos y esto tiene, esto es muy llamativo por lo que les voy a contar a continuación. Pero de momento también hay que decir que la presidenta se ha referido en este caso a México como un narcoestado. Esto lo alcanzó a decir incluso antes de su viaje a México y aún así viajó.
5: Porque la libertad de Venezuela es la herida más importante que tenemos que curar por los venezolanos que viven en Madrid, en Estados Unidos y en todo el mundo. Hablamos de un éxodo de más de 8 millones de personas al que el comunismo le ha arrebatado todo. Y para que pronto Cuba, Nicaragua y otros países como México, como ha sucedido con Argentina, rompan esas mismas cadenas, recuperen su libertad y se ponga fin a los narcoestados que los dictadores de ultraizquierda están implantando allá donde pueden o se les deja. Destruyendo familias, vidas muy jóvenes, creando sucios negocios que destrozan nuestra convivencia, seguridad y prosperidad. Es un honor.
6: Y hablar pues de México como narcoestado, pues también ha hecho que la presidenta de México, Claudia Sheinbaum, pues también le responda a la presidenta de la Comunidad de Madrid, de quien entre otras cosas pues dice, ¿cómo es que se llama? ¿Cómo es que se llama?
7: ¿Cuál es su primer nombre de ella?
8: Isabel Ayuso.
7: ¿Cuál es su cargo?
8: Presidenta de la Comunidad Autónoma de Madrid, es electa, eso fue elegido. Ella es una de las representantes de la derecha de España. ¿Qué declaraciones, por ejemplo, ha hecho? Que eso de los programas de bienestar, no. ¿Cómo se le va a regalar dinero a la gente? ¿Qué otras declaraciones ha hecho? No, pues hay que reconocer a Hernán Cortés. ¿Cómo es posible que no se reconozca a Hernán Cortés? Estos indios que necesitaban civilizarse, entre otras muchas declaraciones. Entonces vino a México por 10 días. Tiene derecho a venir a México. México es libre. Nadie debe oponerse a que ella venga. Tiene toda la libertad de, como cualquier persona del mundo y de México, tiene libertad para venir a hablar, a dar conferencias. México es libre. Puede tener libertad. Eso no quiere decir que no haya debate sobre lo que dice. Pero nosotros no le cerramos la puerta a nadie. Ella tiene derecho a estar aquí, ya. Pero es importante saber qué dice y con quién se reúne. ¿Y quién la trajo? ¿Por qué andan presumiendo? Alcaldes, alcaldesas, gobernadores,
7: de la oposición fotos con ella. Entonces, ¿qué quiere decir? Pues que piensan como ella, ¿no? O sea, la reivindicación de Hernán Cortés, de que no debe haber programas de bienestar, que el pobre es pobre porque no trabaja. Esa es la visión. ¿Qué es la visión del conservadurismo de aquí? México con J. Por cierto, fíjense, una vez el presidente Trump me dijo, ¿cómo dicen México en México? Y entonces le digo, México, México, México. Dice, se oye más bonito México que México. Bueno, anécdota. Bueno, ya para qué digo, ¿no? Ya los conocen.
6: Bueno, y es que claro, la andanada, yo no les había puesto precisamente ese audio, la andanada de Isabel Díaz Ayuso con México es grande, es que lo llamó narcoestado.
5: Porque la libertad de Venezuela es la herida más importante que tenemos que curar por los venezolanos que viven en Madrid, en Estados Unidos y en todo el mundo. Hablamos de un éxodo de más de 8 millones de personas al que el comunismo le ha arrebatado todo. Y para que pronto Cuba, Nicaragua y otros países como México, como ha sucedido con Argentina, rompan esas mismas cadenas, recuperen su libertad y se ponga fin a los narcoestados que los dictadores de ultraizquierda están implantando allá donde pueden.
6: Bueno, sí, no, sí, era el mismo audio. Son las 9 de la mañana, 8 minutos, a la vuelta de la publicidad, pues vamos a hablar de un tema del que está hablando en este momento todo el mundo, ¿no? Este virus que nos tiene preocupados por si en algún momento se aumenta el número de casos detectados, el hantavirus, pero vamos a escuchar a un experto que nos dice cuáles son las diferencias entre este virus con el virus que nos afectó en la pandemia pasada, el coronavirus, porque sí que hay unas diferencias cualitativas y cuantitativas y especialmente en los vectores de contagio. Y eso es importante tenerlo en cuenta para no entrar en una preocupación desmedida, porque pues eso lo que hace es darle mucha más munición a quienes buscan también interpretaciones muy del lado de las conspiraciones y tal, ¿no? Entonces, tenga en cuenta que cuando este tipo de informaciones se dan, las especulaciones son de todos los gustos, para todos los gustos y para todas las cabezas y comprensiones habidas y por haber. Entonces, hay que escuchar a los científicos, hay que escuchar a los científicos. Hago una pausa corta, ya estoy de vuelta.
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6: Ya tenemos ahora las 11 de la mañana, 12 minutos. 11 de la mañana, 12 minutos en Todo Noticias Latinas. Bueno, hoy es viernes, ¿no? Ahora en un ratito vamos a tener las declaraciones de este experto. Es un periodista científico del periódico El País, que se encarga, digamos, de aterrizar el lenguaje de los expertos para personas como usted o como yo. Entonces, así queda todo mucho más claro con este tema del hatavirus. Lo que sí cada vez queda mucho más claro es que pues esa variante andina pues es la más letal. Bueno, doña Paula Manrique, muy buenos días. Le hago una pregunta de entrada. ¿Qué tal? ¿Cómo está?
16: Don Álvaro Hernández, muy buenos días. Oiga, tiempo sin escucharlo. Usted, como 15 días que no nos hablábamos.
6: ¿Es en serio, no? Claro, porque tuvimos festivo atravesado. ¿Fue la cosa, sí, no? El viernes.
16: Sí, señor. Escucha,
6: eso es tuvimos cierto.
16: Eso es festivo cierto. Atravesado y no nos habíamos escuchado hace 15 días, Alvarito. Pues yo le cuento que bien, aquí aguantando frío, en Madrid está lloviendo, encapotado, haciendo frío, pero trabajando, juiciosos como siempre.
6: Sí, una pregunta, ¿qué pasa en las agencias de seguros? ¿Qué pasa en las aseguradoras cuando una noticia como esta del hantavirus pues salta, digamos, a la palestra pública? ¿Hay algún tipo de protocolo? ¿A ustedes les reúnen, les dicen algo? ¿Hay algún tipo de insinuación sobre qué hacer en momentos como estos para transmitir información o en la venta de seguros se restringe? ¿Qué ocurre? ¿O no ocurre nada?
16: Bueno, sí, las aseguradoras estamos alertas. De hecho, tuvimos una reunión el día de ayer, virtual, una reunión también por Teams, donde estuvimos con todo el equipo médico de la compañía.

0: precisamente por las alarmas que hay acerca de este virus y la llegada de esto. Y claro, hay protocolos de atención que se están activando en los hospitales de Madrid, con los cuales tenemos convenio. Recordarles a los oyentes que DKV Seguros en Madrid, que digamos que es donde está ahorita la alerta, tenemos convenio con la Clínica Universitaria Navarra, que es una clínica excelente. Tenemos convenio con toda la red de hospitales Quirón, la red de hospitales HM y la Clínica Luz, la Vita, la Milagrosa, la San Rafael. Bueno, y se han activado protocolos de atención para esto en caso de. La primera instancia que nos recomendaban ayer es, obviamente, cuando un usuario nos llame a pedir información sobre esto, pues obviamente es el llamado a la calma primero, no sacar conclusiones apresuradas, porque se escucha rumores de que esta es una nueva pandemia, que va a haber un nuevo confinamiento. Entonces, bueno, lo primero que nos recomiendan es el llamado a la calma, estar atentos a las noticias, seguir de cerca las indicaciones de la Organización Mundial de la Salud y obviamente dar un parte de tranquilidad de que el seguro privado igualmente, ante este tipo de eventos, tiene la asistencia incluida, la asistencia activada, que si usted es asegurado y portador de un seguro privado de salud, pues tener la tranquilidad y saber que el seguro le va a cubrir la asistencia médica que necesite. Si es de ingreso por urgencias, va a estar cubierto. Y si es ingreso de consulta externa, porque apenas está presentando síntomas, pero no está en riesgo, por ejemplo, de estar ingresado, pues también va a estar cubierto. Nuevamente, el llamado es a la calma y con respecto a unas nuevas aseguraciones, por ejemplo, personas que no tienen el seguro y dicen ante esto, hombre, pues mejor me hago un seguro por si la seguridad social llega a colapsar, me hago un seguro de salud. Bueno, pues si no hay sintomatología, si no tenemos preexistencias, este es el momento de hacerlo. No esperar, como usted lo había dicho en alguna oportunidad, Alvarito, no esperar a darnos palo por no tenerlo, por cancelarlo, por dejarlo para después. Si se los están pensando y esto que está sucediendo en este momento le inquieta y dice, hombre, me voy a hacer el seguro por si acaso, sí, este es el momento de hacerlo, vuelvo y repito, sin tener sintomatología ni preexistencias.
1: ¿Y usted cree que la gente está en pánico?
0: Pues yo creo que está empezando, Álvaro. Sí, he tenido llamadas preguntando por esto. Más o menos unas 8 llamadas en el transcurso de la semana preguntando por esta situación. Y las personas que tienen el seguro, la duda es esta, y por eso lo quería decir ahorita abiertamente aquí, la duda es si me llego a enfermar de esto, ¿el seguro me va a cubrir? Entonces la respuesta siempre ha sido, venga, primero calmémonos, no pensemos en que si me llego a enfermar de esto, el seguro no es solo para esto, es para todo lo que se pueda presentar con respecto a la salud. Pero hombre, claro que sí, que si hay una enfermedad, si hay un contagio del virus, el seguro le va a cubrir, sí, pero sí está empezando el pánico.
1: Bueno, pues ojalá no se extienda más. Hay que tener en cuenta que lo que nos ha ocurrido con el coronavirus ha sido tan reciente que los protocolos que se emplearon en su momento, me imagino yo que han venido generando también ajustes precisamente en esos mismos protocolos que hacen que estemos, yo me imagino hoy, mucho más preparados de lo que estuvimos en aquel momento. Y adicionalmente, pues porque las condiciones de este virus son muy, muy, en mucho distintas a las condiciones del coronavirus. Así que, pues es importante de eso, de esto nos vamos a ocupar una vez terminemos hablando con Paula Manrique. Porque, pues es importante, hoy el periódico El País publica precisamente en su página de Salud y Bienestar. Los viejos bulos y teorías conspiranoicas, y dice algo como que ni es una nueva pandemia, ni es un virus desconocido, ni se cura con zinc. Y adicionalmente, pues ayer estaba leyendo yo una nota, Paula, donde mencionan caso de hace 2 años, donde una fiesta de unas 100 personas, pues 30 y pico resultaron contagiadas. Es decir, que esto es importante que sepamos que no es nuevo. Este virus no es nuevo y eso, pues también ya nos da indicios para darnos cuenta que no estamos ante algo que no esté diagnosticado, que no haya existido antes. No, estamos hablando de que aquí ya hay evidencia y ya hay un trazado de los focos incluso de contagio, porque en Argentina se logró incluso detectar el sitio donde aparentemente se habría originado todo. Así que no podemos perder en este caso la calma. Cualquier información tiene que ser contrastada por autoridades sanitarias. Bueno, es. Esto, usted ya tiene el seguro nuestro, ya, listo. Eso no se fue finiquitado.
0: Ya está listo, ya quedó firmado y ya está de alta la póliza, Alvarito, y me alegra muchísimo porque en medio de todo, pues yo creo que ustedes también ahora están más tranquilos. De que pase algo, pues bueno, ya hay un seguro que puede responder ante esta situación. Entonces, nada, me alegra mucho. Agradecerle también a los oyentes, Álvaro, que estuvieron atentos a las boletas. Se regalaron las boletas para el concierto de Paola Jara y Jessy Uribe. Por allá estuvo mucha gente de sus oyentes aquí en Madrid, de los cuales nosotros les dimos boletas. Yo regalé 7 boletas en total. Uh-huh. Así que, pues, gracias por estar como tan atentos y tan firmes con nosotros en eso. Y nada, Alvarito, la invitación a que se sigan poniendo en contacto con nosotros, que no dejen para después, que no lo piensen tanto, que coticen, porque preguntar no es comprar, pero pregunten por información, porque hay muchas cositas que el seguro les puede brindar, cualquier tipo de seguro, que no es solamente para otras personas. Esto también es para nosotros y nos puede pasar en cualquier momento. Así que la invitación es para que se pongan en contacto y se aseguren.
1: Una cosa, en este tema del seguro de decesos, si uno se pusiera a mirar las actividades por aquello de riesgos profesionales que más están expuestas de pronto a un accidente así de una forma imprevista, y precisamente por el riesgo que entraña la actividad, de las que más o menos solemos realizar nosotros, ¿cuáles serían esos frentes de trabajo?
0: Uh-huh. Con respecto al seguro de decesos, me pregunta.
1: Sí.
0: O sea, con respecto a un fallecimiento. Vea, este dato lo saqué hace como unos 2 meses, porque pues por curiosidad. No solo conmigo, estamos hablando en general de la compañía. Lo que más, lo siniestro que más se reporta es trabajadores de obra, es el siniestro que más se reporta, uh-huh. y conductores, o sea, fallecimientos laborales de conducción de automóvil, camión, furgonetas repartidoras, bueno, este y trabajadores de obra.
1: Uh-huh. Bueno, perfecto, pues también es bueno que eso lo tengan ahí presente, especialmente en un sector que, pues ustedes ya saben que es intensivo en mano de obra inmigrante, que es la construcción. Uh-huh. 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Si ustedes necesitan un seguro de un familiar que viene, si ustedes necesitan un seguro porque es que pues es lo que van a venir es a estudiar o ya están estudiando aquí, tienen que renovar en este caso el documento. En fin, todos esos seguros son susceptibles de que Paula Manrique se los explique primero y luego ya, si ustedes toman la decisión, pues que con toda seguridad. Óigame, de la gente que le consulta, de cada 10, ¿cuánto le compran?
0: De cada 10 compran entre 6 y 7, Alvarito.
1: O mejor, le cambio la pregunta. ¿De KV cuántos le compran?
0: De cada 10, entre 6 y 7. Pero les soy honesta, esos 3 que quedan pendientes, contratan luego. O sea, de pronto no lo necesitan en el momento. Hay muchas personas que llaman y dicen, mire, mi familiar viene dentro de 2 meses, entonces yo solo quería averiguar, pero en 2 meses la llamo y efectivamente en 2 meses llaman y preguntan. El seguro de viaje ha sido un éxito, Álvaro, porque bueno, lo digo con orgullo, el seguro funciona. Usted es testigo de que hay personas que han llamado, han escrito diciendo que realmente el seguro funciona, que brinda un buen servicio, brinda una buena atención y que nosotros tenemos el precio más bajo porque el convenio que tenemos con la compañía aseguradora de seguros de viaje, que no es de

0: 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Así se comporta el euro en Todo Noticias Latinas, el cambio de la jornada.
1: Bueno, pues el cambio de la jornada lo hacemos con Tamarindo Express, por eso yo les voy a dar, porque me llegó además bastante temprano en el día de hoy, los datos para el cambio. Para Venezuela, 723,25 bolívares soberanos. Para Argentina, 1,643 pesos argentinos. Para Bolivia, 11,54 bolivianos o 1,16 dólares. Para Colombia, 4,349. Sigue en un buen ritmo. 4,349 pesos para Colombia o 4,307 si ustedes deciden enviarlo por la página web de Tamarindo Express. Para Chile, 1,033 pesos chilenos. Para Ecuador, 1,17 dólares. Para El Salvador, 1,15 dólares. Para Honduras, 31,39 lempiras o 1,16 dólares. Para Paraguay, 7,138 guaraníes o 1,14 dólares. Para Perú, 3,99 soles o 1,16 dólares. Para República Dominicana, 68,79 pesos o 1,16 dólares. Este es el cambio que les paga Tamarindo Express, que está en la calle del Río número 6. Y ustedes llegan ahí a través del metro Plaza España, a través del metro Santo Domingo, en fin. 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
1: Bien, y cuando uno no sabe algo, lo mejor es preguntarle al que sabe. Lo mejor es preguntarle a quienes tienen la información. Y si uno no la tiene, pues simplemente reconocer que no se tiene. Por eso yo prefiero apoyarme en medios de comunicación de reputación solvente, de demostrada reputación, es decir, de muy buena fuente, porque de lo contrario, pues no estamos colaborando a informar, sino a desinformar, y especialmente cuando de virus y temas científicos se trata. Entonces voy a leerles rápidamente una nota que trae publicado el periódico El País del día de hoy, que dice que el hantavirus despierta viejos bulos y teorías conspiranoicas. Ni es una nueva pandemia, ni un virus desconocido, ni se cura con zinc. La desinformación alrededor de la crisis sanitaria en el crucero MV Ondius vuelve a copar las redes y desata pánico a una epidemia similar a la del 2020. Dice así, voy a ampliar aquí el tamaño de la letra porque ya me estoy quedando sin ojos. El brote de hantavirus se ha producido en el crucero MV Ondius y ha vuelto a despertar viejos bulos y teorías conspiranoicas en las redes sociales, como sucedió con la crisis sanitaria de la COVID de 2020, alrededor de un nuevo episodio infeccioso de dimensiones y características que nada tienen que ver con la pandemia de hace 6 años, pues han vuelto a esparcirse toneladas de desinformación y afirmaciones aparentemente serias, pero sin ningún tipo de respeto de respaldo científico. Por ahora, la Organización Mundial de la Salud, la OMS, ha confirmado 8 casos vinculados al brote, entre ellos 3 fallecidos. Y aunque la transmisión del hantavirus de persona a persona es poco frecuente, la vía más habitual es por contacto con excrementos de roedores,

0: Las autoridades sanitarias mantienen bajo vigilancia a todo el pasaje del barco y a varias decenas de personas fuera del crucero que han podido tener contacto con alguno de los casos infectados. El crucero, en el que viajaban cerca de 150 personas, llegará el domingo a Tenerife. El lunes, la tripulación y pasajeros serán repatriados, los extranjeros a sus países de origen y los españoles al Hospital Militar Gómez Ulla de Madrid, donde pasarán la cuarentena que dicten los protocolos sanitarios. No se espera un aluvión de nuevos casos, pero los comentarios y las teorías en redes van por libre, alimentando el pánico a una pandemia similar a la de la COVID en 2020. Estos son los bulos y tesis conspiranoicas que más recorren la red. ¿Es el principio de una nueva pandemia? Y entonces la respuesta que da el periódico El País y su equipo científico es la siguiente: no hay ningún tipo de evidencia científica ni ningún signo epidemiológico que apunte a que este brote de hantavirus vaya a programarse más, a propagarse masivamente. Primero, porque su transmisión no es muy eficiente entre humanos. El principal reservorio del virus son un tipo de roedores concretos que no están en todo el mundo. Y aunque el contagio entre personas es posible, se ha descrito en la variante Andes, que es la que circula por el crucero, es muy poco frecuente. Un ejemplo de que la transmisión es limitada es que la inmensa mayoría de las personas a bordo del barco están aparentemente sanas, sin síntomas de ningún tipo. Los expertos sostienen que pueden surgir algún caso más, pero auguran una transmisión muy local, más que una epidemia. Se trata de un virus desconocido. No es, bueno, eso es la afirmación que se escucha en redes sociales, ¿no? Se trata de un virus desconocido. Bueno, pues aquí contestan: no es cierto. A diferencia del SARS-CoV-2, que era totalmente desconocido cuando desató la pandemia de 2020, el hantavirus es un microorganismo que se conoce desde los años 50. Se aisló por primera vez en los 70 y cada año hay casos en muchos países. La OMS estima que hay entre 10.000 y 100.000 infecciones anuales concentradas sobre todo en Asia Oriental y en el norte y centro de Europa, donde la enfermedad es endémica pero leve. En América, los casos son mucho menos numerosos, apenas unos cientos al año y en todo el continente, pero más graves, con una letalidad de entre el 30 y el 50%. La variante que circula por el crucero es la variante andina. España no ha notificado ningún caso autóctono a la red europea de vigilancia en el periodo 2019-2023. La expresión que se encuentra en las redes: todo es un experimento científico y un plan para enriquecerse con las vacunas. Bien, responden: las teorías conspiranoicas siempre están presentes en crisis sanitarias de este tipo. Nunca se van. De hecho, en redes se terminan repitiendo y reciclando argumentos para escenarios diferentes. La idea de que todo se trata de un experimento científico para exterminar a la población del planeta, que el virus ha salido de un laboratorio o que la crisis sanitaria es una situación orquestada por la industria farmacéutica para enriquecerse con las vacunas, suelen ser ideas que se repiten cada tanto y a partir de cualquier alerta sanitaria. Sí es cierto que hay empresas que investigan terapias contra la infección del hantavirus, pero actualmente no hay ningún tratamiento para la enfermedad ni vacunas preventivas. Tampoco hay evidencia científica alguna que apunte a que el origen del brote esté en un laboratorio. La principal hipótesis de la OMS es que una pareja de pasajeros holandeses que se encuentran entre los fallecidos se infectaron fuera de un barco. Otro de los bulos que anda circulando: el pasaje del crucero esparció el virus en otras islas. ¿Sí? La respuesta que dan es: si bien es cierto que el crucero hizo parada en algunas islas remotas del Atlántico antes de conocerse el brote y una treintena de pasajeros se bajaron en la isla de Santa Elena para retornar desde ahí a sus países de origen, no hay evidencia de que estuviesen infectados cuando abandonaron el crucero y mucho menos de que transmitiesen el virus a otras personas o a la población local. El periodo de incubación es largo, de entre 1 y 8 semanas, pero la capacidad de transmisión del virus durante esa fase y si la persona no tiene síntomas, es muy improbable. Por ahora la OMS, que mantiene en seguimiento al grupo que bajó de Santa Elena y a los pasajeros de un avión de Johannesburgo donde viajó la mujer holandesa fallecida a causa del virus, solo ha confirmado un caso de hantavirus entre el pasaje que desembarcó a medio camino. Se trata de un hombre suizo que abandonó el viaje en un punto aún indeterminado del viaje y regresó junto a su esposa a su país a finales de abril y que está siendo atendido ahora en el Hospital Universitario de Zurich. ¿El hantavirus es más peligroso que el coronavirus? Yo creo que esta pregunta o este bulo que anda circulando es importante responderlo. Eso de que es más peligroso que el coronavirus. Responden aquí en la sección Salud y Bienestar del País. El patógeno detectado en el crucero tiene más letalidad, pero es más conocido y mucho menos contagioso que el del COVID. El hantavirus no se transmite muy bien entre humanos y los reservorios de la variante andina, los ratones de cola larga, no están presentes en todas las latitudes. Ni el tipo de roedor ni el virus están presentes en España. Ahora bien, sí es cierto que el curso clínico del hantavirus puede complicarse en unas pocas horas y la letalidad del cuadro respiratorio puede llegar incluso al 50%. En el caso de coronavirus, en 2020, se estimó una letalidad del 1.7% con enormes diferencias por edad, del 0.1% para niños de 1 a 14 años al 23.6% en mayores de 85. Ahora mismo, la evaluación del riesgo epidemiológico sitúa el peligro en España y Europa en un nivel muy bajo. No es una emergencia de salud pública, según los expertos. El Ministerio de Salud hizo el miércoles un llamamiento a la tranquilidad. La transmisión entre humanos es prácticamente inexistente. Hasta ahora se había registrado episodios puntuales de transmisión persona a persona en 1996 y en 2018 con una cepa, el virus de los Andes. Es la misma presente en el barco, pero el contagio ocurre en los primeros días de la enfermedad y solo es posible mediante un contacto sostenido y estrecho. Bien, también habla sobre otros bulos, como por ejemplo que se puede curar con ivermectina o con vitamina D o con zinc. Aquí dicen que eso es totalmente falso, etcétera, etcétera, etcétera. Vamos a escuchar a un periodista del periódico El País que lo explica, la información de los expertos, pero en un lenguaje que todos podemos entender.
1: Cero, un brote vírico, cuarentena, Fernando Simón diciendo que la población en España está segura. Es casi inevitable que todo lo que está pasando con el hantavirus en un barco que va rumbo a Canarias nos recuerde a los primeros meses de 2020. Pero lo que estamos viviendo ahora, a priori, no tiene nada que ver con aquello, porque el hantavirus es muy distinto al SARS-CoV-2, el virus que causa la COVID. El hantavirus se conoce desde hace décadas y lo que se sabe es que es mucho menos transmisible que el coronavirus. El de la COVID era un patógeno nuevo que entraba en contacto por primera vez con los humanos y cuya propagación era desconocida. Al principio se pensó que el contagio se producía por gotitas, pero pronto se vio que la transmisión era aérea, como la de cualquier catarro, con una gran diferencia. Al no tener contacto previo con los sistemas inmunitarios, hizo estragos en las personas más frágiles o con peor predisposición. Para entender la diferencia, un experto en microbiología me ponía un ejemplo. El coronavirus era capaz de contagiar a 10 personas de un único infectado. Estas podían transmitirlo a otras 10, y en poco tiempo había 1.000 personas infectadas. Con el hantavirus es distinto. Una persona puede no transmitirlo en absoluto o hacerlo a unas pocas, pero la transmisión se acaba acortando. Es al menos lo que ha sucedido siempre hasta ahora en el millar de casos que hay documentados con la cepa de los Andes, la del crucero. No ha habido, en décadas, grandes epidemias causadas por ella. La incubación del virus se calcula en unos 45 días, pero lo que se sabe es que es solo contagioso 48 horas antes y después de los síntomas. Lo que sabemos por el crucero viene a ratificar esto. De casi 150 personas, solo se ha contagiado a 8. Esto nos dice que el contagio es posible por una convivencia estrecha, pero que ni de lejos llega al nivel de la COVID. sí es muy peligroso para quien esté infectado, con una tasa de letalidad que puede llegar prácticamente al 50%. Pero es muy difícil que tenga una amplia transmisión, por lo que hemos dicho antes. Para eso tendría que tener una serie de mutaciones que son sumamente improbables. Y esta es la razón por la que los epidemiólogos y los virólogos no están demasiado preocupados por las implicaciones en la salud pública que pueda tener este virus.
0: Bueno, pues yo creo que con esto nos quedamos. Yo espero que un poco más tranquilos, ¿no? Y tranquilas, para que pues nos demos cuenta que no estamos ni de lejos en el mismo escenario del año 2020. Ahora bien, a mí sí me parece que esas preguntas que se le ocurren a uno cuando está por ahí sin hacer nada, de decir, oiga, y en el aquí y en el ahora, ¿no? ¿Cómo nos caería a nosotros un virus teniendo en cuenta que, similar, por ejemplo, al de la COVID, que nos encerrara, por ejemplo, ¿no? Teniendo en cuenta que ha habido cambios muy importantes en el planeta desde el año 2020 hasta este año, hasta el 2026. Han pasado pocos años, pero ha habido unos cambios en términos ideológicos. Es decir, cosas que no se nos pasaban por la cabeza, se nos pasaron por la cabeza. En la entrada de un país extranjero a sacar a un dictador de su país, el iniciar todo este tema del con Irán, el amenazar con utilizar arsenal nuclear, en fin, el avance de la extrema derecha en el mundo, pues todo eso ha venido surgiendo de tiempo atrás. ¿Cómo nos caería ahora? ¿Cuál sería el comportamiento de nosotros, especialmente en un mundo que está mucho más polarizado hoy? Fíjese que este tipo de cosas se prestan incluso para los choques políticos, donde hay unos que no quieren que se escuchen a los científicos desde ningún punto de vista, porque todas las definiciones que dan tienen que ser desde el punto de vista político y no científico. Mientras que, por el contrario, hay quienes dicen, cuidado, esto hay que dejárselo a los científicos porque son los que saben. Entonces, ¿cómo nos afectaría ahora? ¿Se parecería el comportamiento que tuvimos en aquella ocasión con el que tenemos hoy, cuando tenemos una extrema derecha, primero, que no creen los científicos, no los quieren, ¿no? Y segundo, que son muy del lado de la teoría conspiranoica? ¿Se imaginan ustedes cómo sería ese enfrentamiento cuando ahora les diga un gobierno como el de Pedro Sánchez, por ejemplo, pues hay que quedarse en casa, ¿no? Aquí tenemos las herramientas jurídicas para obligar a la gente a quedarse en casa, pero estos grupos han venido ganando notoriedad, han venido ganando también en afiliados, en gente simpatizante, y han venido también ganando en agresión, en agresividad. Ya son mucho más agresivos, no solamente desde el punto de vista de la palabra, sino también de los hechos. Entonces, ¿se aguantarían estas personas que un gobierno que no solo no quieren, sino que además odian, se aguantarían a quedarse en casa? ¿Habría la posibilidad de esas confrontaciones ya mucho más claras con las fuerzas del orden? En fin, son preguntas que uno se hace en un momento como en el que estamos, ¿no? Donde la competencia entre unos y otros es cada vez más exacerbada, cada vez es mucho más aguda, más fuerte, más virulenta. Son las 11 de la mañana, 44 minutos, 11:44. 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Quédense, porque a la vuelta de la publicidad les voy a poner una canción de la campaña de Iván Cepeda que no sé por qué, pero me da la impresión que les va a encantar.
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3: Buenos días, Alvarito, audiencia. La verdad es que hoy no pude escuchar el programa desde que empezó. Me tocó como a las 9:30 y estabas hablando tú sobre la regularización. Y entonces no escuché el comentario. Pero quería preguntarte que hoy escuché que el cierre de campaña de Iván Cepeda va a ser aquí en España. ¿Sabes algo de eso, Alvarito? Gracias. Buen día, buen fin de.
0: No sé. Y me parece que muy temprano, ¿no? Hoy estamos apenas a 8 de mayo. No sé. Bueno, ya tenemos las 11 de la mañana, 46 minutos, 11 de la mañana, 46, en todo Noticias Latinas.
4: Oye, Álvaro, en referente a la señora Ayuso, el caballito de batalla de los fascistas es el comunismo, comunismo, comunismo. A ver, hombre, comunismo hoy en día, ni en la China, porque China es más capitalista que Estados Unidos, potencia mundial, ¿sí? Y tiene arrodillado a Estados Unidos porque la deuda que tiene Estados Unidos con China es grandísima. China tiene arrodillado el peluquín. Entonces, ¿qué vienen a decir? Que el comunismo, claro, son los mismos fascistas los que tienen a estos países, por ejemplo, a Cuba, los países que dicen comunistas, los tienen a la misma Venezuela, ¿sí? Venezuela, un país tan rico en petróleo, pero ¿por qué está Venezuela? Porque en esas condiciones, por el bloqueo, no puede utilizar sus recursos, no puede, que otros países acudan o tengan comercio con Venezuela, porque pues inmediatamente viene la reacción de Estados Unidos, ¿sí? Entonces, que ese es el caballo de batalla de siempre de los fascistas, comunismo, comunismo. Y yo digo, ¿cuál comunismo? Como en Colombia, que el comunismo, que no sé qué, que va a invadir a Colombia y nos vamos a volver como Venezuela. Y han pasado ya 4 años y creo que Colombia hoy en día en América es potencia, ¿sí? Entonces, que no vengan con el cuento del comunismo.
0: Sí. Y yo no sé hasta qué punto... Yo no sé hasta qué punto, claro, decirlo a esta hora, faltando 13 minutos para terminar el programa, sin un tiempo suficiente para explicarlo, pues con toda seguridad puede prestarse a confusiones y a equívocos. Porque si usted me pone a elegir entre un sistema comunista donde no hay propiedad privada, ¿sí? Sino que la propiedad es colectiva, pues yo diría que de momento yo paso. No he llegado yo a esas alturas, porque es que también se requiere una sociedad preparada para un tipo de sistema de estos, que sería el ideal, sería realmente el ideal si nos ponemos a ver. Olvídense de los sátrapas que le salen a las ideologías existentes en el paso del tiempo de la humanidad, ¿no? Porque cada uno tiene sus ovejas negras. La derecha tiene, los liberales tienen sus ovejas negras, los partidos ambientalistas tienen sus ovejas negras, los partidos progresistas tienen sus ovejas negras, los socialistas tienen sus ovejas negras y los comunistas los tuvieron. Fue tan notoria lo que hicieron sus ovejas negras que acabaron totalmente con el producto de una ideología política basada en la filosofía de lo colectivo, comunismo común, basada en la filosofía de lo común, de lo colectivo, que la machacaron tanto y estas ovejas negras lo hicieron tan mal, que acabaron con todo un ideario político, con todo un ideario político. Pero si nos ponemos a pensar el hecho de que no existan, por ejemplo, clases sociales, ¿no? Y que aparte de eso, pues la propiedad privada de los medios de producción, las fábricas, las tierras, las minas, en fin... sean no de propiedad privada, perdón, sino de una propiedad colectiva, que la gente los explote de manera colectiva, es decir, lo cooperativo, ¿no? Lo cooperativo, pues eso suena bonito. A mí me parece que eso suena bonito. Me parece que eso suena bonito. Ahora, ¿es sostenible con una sociedad como la que tenemos, que ya viene bebiendo de la fuente del capitalismo desde hace mucho tiempo, y el capitalismo lo que nos dice es que el colectivismo no, que por el contrario hay que premiar el individualismo, es decir, a uno como individuo y su éxito personal, que su éxito personal no tiene que ver con lo colectivo y que yo en ese caso tengo que resguardar lo que tengo porque la otra persona, si no lo tiene, es porque no ha hecho el suficiente mérito para alcanzar lo que yo sí tengo porque yo sí he hecho el suficiente mérito. Pues ese es el tema, ese es el tema. ¿Tenemos sociedad para eso? Yo no sé. A uno ya a estas alturas de la vida, a estas alturas con el pelo canoso y tal, pues si le preguntan sobre vivir en un sistema colectivo o no, donde no existe propiedad privada o no, pues uno dice, no, vaya usted que a mí me da risa, vaya usted que yo luego, vaya y me cuenta. Yo ya no estoy para eso. Pero no niego que en el sustento ideológico del comunismo, pues hay mucho de, hay un romanticismo implícito, ¿no? Interesante. Hay muchas comunidades que se organizan y muchas comunidades que producen lo que consumen. Lastimosamente, fíjese cómo es la vida, que este sistema, incluso el hecho de que existe lo colectivo, no lo privado, sino lo colectivo, tanto los medios de producción, etcétera, etcétera, etcétera, es basado en lo colectivo. Pues esto normalmente es la doctrina de las sectas, de los grupos religiosos que van y se apartan y terminan vestidos de la misma forma y todo mundo termina pendiente de las gallinas, de la agricultura, de no sé qué, de la granja, para todos en común, ¿sí? No ese tema de las que tienen un solo tipo con un montón de mujeres que todas, incluso hasta sus hijas han pasado por él, no. Estamos hablando de que hay grupos que se aíslan y que viven de esta manera, de forma común, colectiva. Pues eso nos pondríamos a tener, podríamos llegar a decir que es un sistema comunista de lo común. Sí, si nos ponemos muy exquisitos, vendría siendo más o menos esto. Pero es precisamente esos grupos los que son el primer bastión que hay hoy en contra del comunismo, está precisamente en esos grupos religiosos. Entonces ahí uno dice, pues yo quedo loco porque al final lo ejercen, pero no les gusta. Y los que no lo ejercemos, pues vemos en eso una doctrina que no tendría por qué ser condenada así per se, que se ha elevado a la categoría de delito. Elevado a la categoría de delito. A mí, yo insisto, Yo a estas alturas de la vida no me iría a una sociedad así. No me iría, se lo estoy diciendo sinceramente. Pero eso no quiere decir que no reconozca su existencia y que no reconozca el sustento filosófico, ideológico y político de la idea. No, ¿sí? A lo mejor habría que hacerle algunos ajustes. A lo mejor se pariría o se está pariendo en este momento una suerte de comunismo distinto, ¿no? Con algunos ajustes, alguna modulación. Pero pues eso yo ya no lo voy a ver. Eso ya yo no lo voy a ver. Y lo que sí me parece es que uno no puede simplemente con el desconocimiento de las cosas ir a cabala y a decir es que los comunistas son terroristas, por ejemplo. Porque es que eso no es cierto. Mire que en buena medida eso es lo que le están achacando a Iván Cepeda. Que Iván Cepeda militó en el comunismo. ¿Sí? ¿Y qué? ¿Y cuál es el problema? Eso no es un problema. Es que el comunismo existe. Y existe como partido político en muchos países del mundo. En muchos países del mundo. ¿Sí? Y son políticos respetables, prominentes, ¿no? Eso no tiene ningún lío. Pero nos lo han hecho ver como si fuera una suerte de delito y como si automáticamente el pensar bien del comunismo lo hiciera uno terrorista, por ejemplo. Eso es lo que sale a decir Isabel Díaz Ayuso. Vale, ella va sacando cosas, Y claro, pues la gente le copia, especialmente quienes no ahondan en este tipo de doctrinas, porque mínimo habría que leerse a Marx o a Hegel, pues mínimo, pues, y son libros chiquitos que no es que ellos escribieran, no, son libros pequeñitos para consumo, y mínimo habría que leerlos como para decir uno, pues mire que yo ya leí, creo que no me gusta. Pero no así, no de oídas. No, es que como fulanito dice que eso es terrible, que ese es el coco, pues ese es el coco. Porque pues así no contribuimos a un debate serio, reposado, ¿no? Ya tenemos las 11 de la mañana, 55 minutos, 11, 55 minutos. Venga, pongamos un poquito de musiquita porque es que esto de fondo así a palo seco. Pues a palo seco cuando hablamos de comunismo. Bueno, ahora sí. 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Ah, no, yo les dije que les iba a poner una cancioncita de la campaña de Cepeda que seguramente les va a gustar. Claro.
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0: Bueno, y yo voy por aquí mientras escuchamos de fondo la canción que le resalta los éxitos del presidente, que por ahí derecho, pues es una canción que se está utilizando en la campaña de Iván Cepeda. 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
0: Yo diría el cambio Cepeda. 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
0: 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Señoras y señores, me voy. Les agradezco mucho su audiencia. Los dejo aquí con este tema de exaltación de las obras de Gustavo Petro en estos años de gobierno. Yo regresaré el lunes, Dios mediante, a las 9 de la mañana en punto. Chao, chao.

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0: Señoras y señores, tengan todos ustedes muy, pero muy buenas tardes. Hoy es 8 de mayo del año 2026, 12 de la mañana, 4 minutos. Agüita pa' mi gente. Cae mucha agua en la capital. Simplemente precaución, usted que va en el coche, tenga distancia de seguridad, vaya tranquilo. No se me ponga nervioso. Y si le dicen algo, pase de eso. No le responda al otro, que para pelear solamente se necesitan dos. Pero usted, como es tan inteligente, le dice: No. No, Dios mío bendito, hoy es viernes. Hoy es el día del Cristo de Medinaceli. Hoy salimos por aquí. Y nos vamos por ahí. Y verá que lo va bendiciendo siempre.

A un fin de semana que va a estar pasado por agüita, pero que los tiempos climáticos son así. Dice, hasta el 40 de mayo no te quites el sayo, ¿no? Es un decir aquí, yo no sé si lo estoy diciendo bien. Pero bueno, muy felices y contentos porque cada ratito me llegan noticias. Un abrazo fuertísimo a Manuel Francisco Sánchez, Arco Sánchez. A Pachito, Pachito, lo hemos cumplido.

de esa tarjeta de residencia que tanto anhelaba. Así que mi querido Pachito, para eso estamos. Yo creo que mi Dios no me llevó en aquella época porque me dejó para estar aquí a hacer el bien, ¿eh? Y es con muchísimo gusto, Pachito. Felicidades, querido amigo. Felicidades a todos los hinchas del Rayo. A todos los hinchas del Rayo les voy a mandar un beso como este. Abrazo fuerte, rayistas. Qué bien lo habéis hecho. Fútbol por aquí, fútbol por allá, remates a portería. Y esa batalla que nos libró en los últimos minutos, en esa doble atajada del penalti y la otra atajada del remate. Y menos mal, darle el agradecimiento a nuestro gran Alemão, que se inspiró ante ese remate de Trejo de golpe de cabeza. Soltaba el portero del Racing de Estrasburgo y el balón tranquilamente la acomodaba en la jaula, como dice Martín Talavera, nuestro gran amigo Alemão. Fin de semana muy deportivo, porque la categoría infantil del Orcasur Sin Fronteras mañana a las 4:30, los invito para que nos acompañen. Nos acompañen porque mañana tenemos duelo directo con el rival directo, el Estela Maris. De ganar, nos coronamos campeones de la Liga Federativa Madrileña. Esos niños de 12 y 13 años que lo están haciendo todo por todo, todo por el todo. Bueno, señores, pues la alegría no me puede faltar. Simplemente darle las gracias a mis patrocinadores. 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
0: 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Señoras y señores, bienvenidos a Deporte y Punto.
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0: Bueno, pues vamos a empezar nosotros con Mil Manjares, Colombia, restaurante y panadería. Me voy directamente al campo de fútbol Maris Estela, donde está nuestro director deportivo Edgar de Jesús Silva Ramírez, el Bolicito, porque arranca la Liga ADB, y le saludamos con los muy buenos días, lluvioso, ¿no, Bolicito?
3: Un día bastante nublado en la capital española, pero lleno de esperanza, porque ya viene lo que tanto estábamos esperando y es el fin de semana. ¿Seguro? El gran inicio del torneo ADB Pro.
0: Exactamente. Arranca mañana a las 6 de la tarde, ¿no?
3: Mañana tenemos el primer encuentro a las 6:30 de la tarde. Partido inaugural que va a enfrentarse entre el Atlético Ecuador, ojo, equipo que se reincorpora de la mano de Kevin Patricio Acaro, y también de Capibari, otro equipo reincorporado también de anteriores ediciones, los cuales pues le van a dar el inicio a este torneo de la temporada 2026.
0: Exactamente, 6 de la tarde, partido que va a ir por televisión, me parece.
3: Sí, estamos mirando el clima para ver si podemos retransmitirlo a través de nuestras plataformas digitales. Lo más probable es que sí, esperemos que no llueva, pero si no, no pasa nada, porque les daremos todo el contenido audiovisual a través de Instagram y las redes sociales de ADB.
0: El resumen deportivo de esta parte inaugural entre Atlético Ecuador y el Capibari Madrid de Paraguay. El domingo continuamos la jornada, ¿desde qué horas, Edgar?
3: Bueno, pues comentarle a toda la gente que el domingo 10 de mayo volvemos a retomar la jornada a las 11 de la mañana. Ojo, el vigente campeón Harry Tokis, que se enfrenta al Deportivo Pereira. Recordemos que ya tienen historial crediticio, ¿no? En eliminatorias, Harry Tokis fue quien eliminó al Deportivo Pereira. Segundo partido, 12:30 de la tarde, Sport J. Augusto contra De Carnilza. A las 2 de la tarde se enfrenta Aichabela contra Guaireña. Dos equipos también, dos grandes, buenos partidos es lo que tenemos en la instalación deportiva Maris Estela. 3:30 de la tarde, Esparta contra los Baches. Esparta, un equipo que se reincorpora, que nuevo esta temporada, equipo procedente de Venezuela, y los Baches que ya lo conocíamos, de Ecuador, de la mano de Johnny Cárdenas. 5:00 de la tarde, Guayaquil City, otro equipo que se reincorpora de otra edición, y María Auxiliadora, equipo de Paraguay, el cual se incorpora nuevo esta temporada. 6:30 de la tarde, Iberesport, los americanos, procedentes de Estados Unidos, se incorporan al torneo ADB Pro, nada más y nada menos que contra Tiburones, uno de los equipos con más títulos en esta competición. Y a las 8:00 de la noche, cerrando la jornada, el Gran Combo se enfrenta a Diamantes Fútbol Club.
0: Muy buena premiación también vamos a tener para repartirla, ¿no?
3: Tenemos grandes premios que si usted me deja, yo los
0: digo. Sí, al aire. Ajá, no, claro que sí.
3: Claro que sí, el campeón de liga se llevará 4.000 euros, el segundo clasificado se llevará 2.500 euros.
0: No, 1.500, boli, 1.500.
3: 1.500 euros y el tercer clasificado 700 euros. Ajá. Todo esto en metálico con trofeos y medallas, así que nada, un todos contra todos que se dividió al final en dos grupos donde están conformados de la siguiente forma. En el grupo A, el Atlético Ecuador, Aichabela, Capibari, Deportivo Pereira, De Carnil, Saharri Tokis, Garra Guaraní, que descansa en esta primera fecha, Guaireña Fútbol Club y Sport J. Augusto. Mientras tanto, en el grupo B, Diamantes, Los Baches, Gran Combo, Guayaquil City, Ibersport, Los Parceros, equipo nuevo que se incorpora también, que descansa en la primera fecha, María Auxiliadora, Esparta y Tiburones.
0: Ahí está, ese resumen completo de esta Liga ADB Pro, que arranca mañana sábado a partir de las 6:00 p.m. y quizás es una de las novedades importantes porque va a ser un torneo corto, dos grupos de 9 a 8 jornadas, Edgar, ¿verdad?
3: Sí, no, esto es lo que estábamos esperando hace tiempo. La verdad que la organización tomó su tiempo para arrancar el torneo, para empezar de la mejor forma posible, para dejar todo bien planificado y que no haya errores de cara al inicio del torneo. Así que nada, muy ansiosos porque todo esto comience y por darle pie, el pitido inicial al balón.
0: Seguro que sí. 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
3: También, sí, señor. Todo eso apoyando el deporte en Madrid.

0: España. Oiga, no olviden a la gente invitarlos el próximo sábado, mañana, 4:30 de la tarde, la categoría infantil se juega la liga. Necesitamos el apoyo de todos que vengan con sus bombos, con sus trompetas, con su camiseta de Orcasur Sin Fronteras, apoyarnos, que puede ser que nos demos una alegría y quedemos campeones.
1: Seguro que sí, sería uno de los grandes triunfos de estos niños latinoamericanos, hijos de padres de Sudamérica, de padres de suramericanos que han nacido aquí en España, que esta escuela de fútbol se ha abierto para todos y seguro que la mejor felicidad es mañana, aunque tenemos una jornada grandísima con todas las categorías, pero ahí vamos, porque ya tenemos un campeón, Bolicito, que es la categoría Benjamín, los niños de 8 y 9 años.
0: También tenemos la categoría Benjamín de la mano de Igor Fabiano de Nacimiento, que quedaron campeones hace 2 semanas, y la verdad que un orgullo grande sería poder decir, tenemos dos categorías que han quedado campeones esa temporada.
1: Seguro que sí. Edgar, muchísimas gracias. Lo dejo conducir.
0: Gracias, papá. No, no, no estoy conduciendo, no estoy conduciendo.
1: Ah,
0: Estoy aquí en
1: vale.
0: el campo.
1: Ahí está en
0: Un
1: el
0: abrazo
1: campo.
0: grande a todos los oyentes. Los quiero mucho.
1: Un abrazo fuerte, papito. Yo
0: Chao.
1: también te quiero mucho. Chao. Adiós.
0: Chao.

0: Pues ya saben, amigos, que mañana sábado, si Dios me lo permite, estaremos en el campo de fútbol Maris Estela con los padres de familia apoyando a todos los niños de la categoría infantil, niños de 12 y 13 años que estarán allí en el campo de fútbol con sus bombos, con sus cornetas, con sus platillos, con sus manos, con sus voces, etcétera, etcétera. Bruna, buenos días.
1: Y vaya mañana más lluviosa tenemos.
0: Sí. ¿Por dónde anda usted?
1: Aquí trabajando, Oli, con el jefe al lado, pero trabajando.
0: Con Paulito, no, pero muy bueno, muy bueno. Bueno, Brunita, pues tenemos muchas oportunidades, grandes sensaciones, y la verdad es que los niños mañana estarán muy apoyados por todos ustedes, ¿no?
1: Seguro que sí, Oli. Vamos toda la familia, toda la afición, todos los que puedan ir, que se nos unan, porque somos una gran familia, sobre todo. Y espero que mañana estemos todos con esa alegría, con esa emoción que nos ha invadido siempre en todos los partidos.
0: ¿Y qué tal se siente Bruna como madre de Ian en ese equipo?
1: Buah, Boli, ¿qué te voy a contar? Orgullo, emoción, satisfacción, mucha alegría de ver todo lo que nuestros niños, que ahora son preadolescentes, han crecido como equipo, como familia. O sea, no hay ni cómo describir cómo me siento, ¿sabes, Boli?
0: Ya.
1: Es enorme.
0: Es importante, Bruna, el sentimiento y el amor que tienes por el club. Aparte de eso, de apoyar a tus dos niños. Bruno, que ha sido campeón con la categoría Benjamín, ¿no?
1: Así es. El equipo de Bruno ha sido ya campeón. Agradecemos muchísimo a Igor todo ese empeño, ese apoyo, esa fuerza, esa motivación que ha dado a los niños. Se ha hecho notar muchísimo todo lo que él ha aportado al equipo. Y gracias a él y a los niños han logrado ese triunfo categórico. Y ahora esperemos que los niños mayores también puedan alcanzar ese objetivo, porque ahí de entrenadores son unas máquinas. Desde Sergio, que es aquel espíritu guerrero, con la templanza de Aston y Igor, pues son un gran equipo, y los niños también han ahí estado al pie del cañón. Así que mañana esperamos una victoria 100%.
0: Seguro que sí, Bruna. Bruna, y la última pregunta. ¿Tienes algún marcador para mañana?
1: 3-1
0: a favor nuestro, ¿no?
1: Sí. A nosotros.
0: Seguro que sí. Bruna, muchísimas gracias. Un saludo para Pablito. Y a seguir disfrutando de la carretera. Gracias.
1: A ti, Boli. Nos vemos mañana.
0: Si Dios quiere.
1: A por todas, Orca Sur.
0: Adiós. Chao.
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0: 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Sergio Gustavo Rodríguez, entrenador argentino, preparador físico, preparador de porteros y responsable de la categoría infantil, niños de 12 y 13 años, que mañana se la juega el todo por el todo en el campo de Maris Estela. Buenos días, profe.
3: Hola, buenos días, Boli, ¿cómo estás?
0: Pues muy bien, ¿tú qué tal?
3: Bien, aquí pensando y tranquilo.
0: ¿Afloran los nervios?
3: Ayer estaba un poquito nervioso, hoy no, ya han desaparecido, pero llegando las horas seguramente aparecerán.
0: En dos días de entrenamiento.
3: ¿Sabes cómo lo vivo yo?
0: Seguro que sí. En dos días de entrenamiento, ¿cómo ha visto a los chavales?
3: Están enchufados, están muy concentrados y están con ganas de que llegue el sábado y salir al campo y ver todas esas familias que han apoyado desde el primer momento, ¿no? Desde el primer partido que hemos jugado en Vallecas y hasta ahora han ido a todos los campos, tanto como local y de visitantes, han estado siempre apoyando, siempre es un apoyo incondicional, con lluvia, con sol, con frío, siempre han estado ahí los padres.
0: Seguro que sí, ha sido una planificación importantísima, acompañado de Aston, un buen entrenador que ahora tiene su título de nivel 1 y de nuestro EPR, nuestro entrenador brasileño Igor Fabiano do Nascimento.
3: Sí, los dos fueron, para mí, hemos hecho un trío muy, muy bueno, ¿no? Tanto Igor y Aston dándome tranquilidad en los partidos que nos veíamos muy nerviosos. Tanto Igor me aplacaba, ¿no? Hablando tranquilo que todo va a salir bien y Aston también ahí, ¿no? Dando su apoyo y viendo en tramos de distintos partidos, dándome la tranquilidad para que el equipo juegue bien y esté tranquilo.
0: Exactamente, una campaña bastante importante porque de principio hasta el momento no se ha perdido ningún partido, van invictos, creo que son ahora mismo 20 jornadas las que van y dos empates.
3: Hemos jugado 24 partidos, mañana sería 25 y
0: 25, sí.
3: llevamos todo invicto, ¿no? Hemos empatado dos. Con un empate con el rival que jugamos mañana, que empatamos en su casa, y el otro fue con Vallecas.
0: Ajá.
3: Pero después la campaña que han hecho estos niños es increíble,
0: Seguro que sí.
3: increíble. Nos sentimos muy orgullosos el cuerpo técnico de cómo han cambiado todo el año pasado a este año, ¿no?
0: Exactamente. Tenemos a Anderson Manuel Abreu, a Juan Diego Aguirre, a Sergio Denis Cardoso, nuestro portero, Pedro Leonel Carpio, nuestro niño paraguayo, Carlos Castellano Cañate, el jugador Kevin Livington Contreras, que es jugador venezolano, Noé Chen, el chino, el que ha crecido muchísimo este chaval, ¿no?
3: Sí, mira, fíjate que el año pasado estaba jugando en el B y no se veía, no, a ver, no era mal jugador, pero este año creció como persona, creció como futbolista y ahí está. Lástima que mañana no va a poder ser de la partida, ya que lleva 15 días de la lesión de su mano, se ha roto en el colegio, pero ayer estuvo aquí con el grupo compartiendo. Y mañana estar aquí también en el banquillo alentando a sus compañeros que son parte del equipo.
0: Hablar también de Kevin Livington Contreras, William Díaz Goncalves, que es una de las estrellas importantes del club, de Ian Faustino Jiménez, es hijo de Bruna Jiménez, que acabó de hablar con Deportipunto, de Diego Grillo, que es uno de los delanteros más potentes y veloces de la competición, de nuestro español Víctor Grosín García, que también viene de recuperarse de una lesión, de Yaciel Hernández Zapata, la Pulguita, de Dylan Josué Meléndez Castro, de Sebastián Alejandro Molina Peña, de Miguel Ángel Molina, de Ionu Denis Nicolás. Es nuestra estrella y futuro también para salir del Orcasur sin fronteras a buscar canteras de equipos élite profesional.
3: Sí, es un niño que...

0: Sí, el ascenso, el objetivo que más queríamos era el ascenso y
1: Ajá.
0: ahora estábamos peleando, si Dios quiere y todo se da, ser campeón,
1: El
0: que yo creo
1: campeón.
0: que sí,
1: Seguro
0: yo
1: que
0: creo que
1: sí.
0: sí, porque están muy motivadas. Fíjate que ayer después del entreno hemos hecho un vídeo familiar de todos los padres y todo, y ese vídeo como que los llenó más, ¿no?
1: Ajá.
0: Más
1: Llena más la
0: salieron muy
1: ilusión.
0: centrados.
1: Exacto.
0: Sí, más ilusionados y más motivados. Fue un saludo de los padres hacia ellos por todo lo que el trabajo que vienen haciendo todo este tiempo.
1: Bien, no nos podemos olvidar de Martín Ramiro González, nuestro lateral derecho español. Un abrazo fuertísimo también para Matías Urrea Duque, que ya va mejorando en cuanto a sus estudios y que le han dado la oportunidad de seguir jugando. Y cerramos con ese porterazo como es Aarón Viedma Acha. Importante plantilla que tenemos en este momento. Y también sumar los niños alevines. Por ejemplo, mañana Taylor, que no va a jugar conmigo porque va a jugar con el infantil, ha sido llamado por ustedes, ¿no?
0: Sí, le traemos a ese jugador porque fue en el partido de ida fue el que dio los dos goles, ¿no?
1: Ajá.
0: Entonces, pues recompensarlo también
1: Tiene ese
0: a
1: premio.
0: él y a todos los alevines que han estado echando una mano al equipo, agradecerle por toda esta temporada, que
1: Sí.
0: fueron fundamentales, ¿no? Porque cuando han subido al infantil no se han sentido incómodos, todo lo contrario, eran uno más de la plantilla y han cumplido, ¿no?
1: Sí, señor.
0: Cada uno en su rol han cumplido, han jugado lo que tenían que jugar y han cumplido con el equipo y con las expectativas nuestras.
1: Exactamente. Ahora mismo la clasificación está así, señoras y señores. El Estelamar y la Gavia tiene 70 puntos. El Orcasur, nosotros tenemos 68 en 24 partidos. Ellos tienen 23 goles a favor. 20, nosotros tenemos 22. Ellos tienen un, perdón, no, no, no, 23 partidos ganados y nosotros tenemos 22. Ellos tienen un empate, nosotros tenemos dos. Ningún partido perdido por los dos. Ellos tienen 124 goles a favor, nosotros tenemos 115 goles en contra, ellos tienen 16, nosotros tenemos 11, pero por gol averaz, le sacamos ese punto de visitantes, al cual si mañana los niños triunfan, nos coronaremos campeones y seguro que el lunes lo estaremos celebrando aquí en Deporte y Punto. Sergio Gustavo, mucha suerte, mucho éxito, mucha valentía. Porque para eso se necesita mucha valentía.
0: Muchas gracias, Boli, y nada, déjame agradecer a todos los padres de familia y invitarlos a todo el mundo que venga a dar ese aliento, que cuando nos alienta el equipo parece que pone una marcha más. Y nada, estar seguro que vamos a hacer un buen trabajo dentro del campo y fuera, y estar ahí apoyándonos, que es ese granito de arena nos ayuda más todavía.
1: Qué ilusión más grande darle a estos niños de 11, 12 y 13 años. Algunos la próxima temporada serán cadetes desde los 14. Muchos se quedarán en esta categoría disfrutando de ese ascenso a Primera Federativa. Y nosotros felices y contentos de abrirle las puertas a todos los niños, a esos padres de familia que traen a sus niños, que tienen pasaporte, que no pueden jugar tranquilamente. Nosotros podemos convertir esa figura en esa ficha federativa por intermedio de muchas cosas que tenemos y que nos han autorizado para hacerlas y que este niño luzca, como el caso, por ejemplo, de la Pulguita, que él no tiene papeles, pero que su madre tiene documentación y que a través de esos documentos pudimos hacerle la ficha federativa.
0: Sí, invito a todos los padres a partir de ya, ¿no? Que están las inscripciones, las puertas abiertas, ¿no? Para que vengan a probar y los que se queden, pues disfrutar de la categoría que hemos logrado.
1: Un abrazo fuerte, Sergio, gracias.
0: Gracias, Boli, un saludo fuerte.
1: Pues mañana a las 4:30 de la tarde, en el campo de fútbol Maris Estela, Doctor Tolosa Latour 18, queremos llenar el campo, queremos animar a esos niños. Los invito para que vean cómo juegan sus muchachos, para que vean la sangre latina, La sangre con mezcla.

0: española, con niños de Rumanía, de Bolivia, de Ecuador, de Colombia, de Venezuela, de Paraguay, de Brasil, en fin, casi todas las partes del mundo en este centro cultural, en esta integración cultural que realiza la agrupación deportiva Boli con la Asociación de Vecinos Orcasur y el Club Deportivo. Las 12 de la mañana, 31 minutos. Dejamos la inmigración, el fútbol federativo y nos vamos al fútbol profesional.
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0: Una de las comentarios importantes de lo que sucedió anoche en Francia con el Racing de Estrasburgo frente al Rayo Vallecano es el comentario de Maldini, un comentarista muy especializado en fútbol, una persona que se vale mucho de analizar bien el fútbol, que lo comenta y que nos regaló este audio para todos los oyentes de Deporte y Punto. Maldini.
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4: Bueno, amigos de Mundo Maldini, pues el Rayo Vallecano está en la final de la Conference. El Rayo ha hecho historia, esperemos que haga más historia todavía, ganando la final. Pero el Rayo se mete en la final de la Conference con un gol de Alemão en Estrasburgo 0-1. Obviamente había que hacer un vídeo de este éxito del Rayo, del fútbol español. Es más, el penalti que ha parado Batalla en el último instante a Enciso, que hubiera sido el empate, al Rayo le hubiera dado lo mismo, porque se hubiera clasificado igual, era ya el tiempo de descuento. Pero ese penalti que ha parado Batalla, permite que matemáticamente el fútbol español tenga la quinta plaza de Champions. Ese penalti que ha parado Batalla, matemáticamente el quinto de Champions irá, ahora mismo sería al Real Betis, a la próxima Champions League. Ya da igual lo que pase en la final, ya da igual lo que pase en el resto de finales europeas. Así que este equipo ha hecho historia, amigos de Mundo Maldini, no solo para el Rayo, especialmente para el Rayo, pero también para el fútbol español con ese penalti, Batalla en este caso, que ha terminado llorando el partido. Aquí tenemos el once histórico del Rayo. Finalmente ha tenido que entrar el Pacha Espino por Ilias, que se lesionó en el calentamiento. Un once que vamos a analizar. Quiero decir que el Rayo ha hecho un partido espectacular. Un primer tiempo en el que ha aplastado al Estrasburgo. Le ha aplastado completamente. Si en el partido de ida en la segunda parte ya fue muy superior en Vallecas y marcó Alemão, igual que ha marcado hoy, en el primer tiempo para mí ha sido todavía más superior que en el partido de ida. Para mí más superior que en el partido de ida ha sido el Rayo con respecto a ese partido en Vallecas. Ha sido impresionante el partido del Rayo. Tengo que decir que ha sido impresionante el partido del Rayo, que ha minimizado absolutamente al Estrasburgo y que ha ganado el partido con total justicia y para mí con un marcador corto. Y aquí tenemos a Íñigo, que es desde luego uno de los grandes héroes de este Rayo Vallecano. Vamos a ver dónde termina la carrera de este técnico tan joven como es Íñigo, porque es verdad que su equipo juega de maravilla. Es un equipo que le hemos visto, por ejemplo, jugar en el Camp Nou y dominarle al Barça y complicarle al Barça hasta el final y ganarle en muchas métricas, ¿no?, del partido. Lo hemos visto ante equipos grandes y hoy en una semifinal fuera de casa ante un equipo como el Estrasburgo, que es un buen equipo, que tiene buenos jugadores, sin ninguna duda, ha salido a presionar arriba, ha apretado al rival, ha recuperado balones y el Rayo ha metido atrás al Estrasburgo, le ha tirado no sé si 14 o 15 veces en el primer tiempo al Estrasburgo y ha sido infinitamente superior el Rayo, infinitamente superior. Luego en la segunda parte es verdad que el Estrasburgo ha hecho varios cambios tácticos, se ha ido un poquito más arriba, el Rayo ha seguido teniendo ocasiones, ha podido empatar el Estrasburgo con ese penalti que ha sido claro de Óscar Valentín por mano, pero desde luego el Rayo ha merecido ganar el partido incluso con más margen,
0: sí,
4: incluso con más margen. Ajá. Sensacional Rayo Vallecano, amigos de Mundo Maldini, que es el único equipo español que alcanza una final europea. Ha aparecido bastante menos de lo que necesitaba el equipo y Enciso, que es un jugador que a mí me encanta, por cierto, es un jugador con una tremenda... Es un buen equipo el Estrasburgo, con jugadores muy hábiles como Godó, Barco, Enciso, Moriro ya ha estado por debajo de su nivel, pero el Rayo es que le ha minimizado absolutamente. Le ha quitado la pelota, le ha presionado en la salida, le ha metido atrás, no era capaz de conectar con ningún jugador de medio campo ni de arriba el Estrasburgo, y la primera parte ha sido, de verdad, un aplastamiento. Lo que pasa es que el Rayo ha fallado ocasiones que no puede fallar, y al final sí que llegó el gol de Alemão en el tramo final de la primera parte, que ya calmó bastante las cosas. Yo no he visto, sinceramente, al Rayo en ningún momento fuera de la eliminatoria. Si hubiera marcado ese penalti enciso al final, pues a lo mejor hubiera sufrido un par de minutos. Pero es que el Rayo ha tenido el partido controladísimo siempre, realmente. Batalla, Ratiu, Leyen, Cis y Chavarría, que por cierto ha hecho una jugada, ha hecho un quite en el yendo abajo en una jugada, en la más clara antes del penalti que ha tenido el Estrasburgo, espectacular. Con Óscar Valentín, Isi Palazón y Unai López, que han ido a presionar, ya digo, arriba a la salida del rival, y luego la segunda parte, cuando ha habido que defender, han defendido. Gran partido de Isi Palazón. Y arriba, el Pacha Espino, que fue cambiando de posición con De Frutos, Alemão como delantero centro, y De Frutos, que ha tenido un par de ocasiones también claras desde el costado izquierdo. Este es el once histórico del Rayo, luego hubo cambios, evidentemente, y el Rayo metió a prácticamente a todos, incluso acabó también entrando Álvaro muy al final.
0: Ajá.
4: Para este partido, ya digo, para la historia del Rayo, ¿qué? Que es el decimotercer equipo español que juega una final europea, o que va a jugar una final europea. Es impresionante el trabajo de este Rayo Vallecano en esta semifinal. Sufrió mucho en Atenas. Yo creo que aprendió mucho del sufrimiento en Atenas. De aquí hemos visto un Isi Palazón multiplicándose en el medio campo y en la presión. Óscar Valentín igual. Unai López igual. Gran partido de Ratiu. Excelente partido de Batalla. Es difícil decir cuál ha sido el mejor jugador del
0: Batalla,
4: Rayo.
0: Batalla, ¿eh?
4: Pacha Espino ha cumplido francamente bien. Es sobre todo un equipo coral, un equipo con un gran sentido colectivo. Y un equipo que no ha dado prácticamente ninguna opción al Estrasburgo. La final será contra el Crystal Palace, por cierto, que no lo he comentado.
0: Partidazo.
4: Final contra el Crystal Palace, que ha eliminado al Shakhtar. En Leipzig, final entre Crystal Palace y Rayo Vallecano. Una final, bueno, preciosa, preciosa, que además yo creo que representa lo que ha buscado la UEFA siempre con la Conference. Al final un año la gana el Chelsea, que es un equipo grande y muy poderoso. Otro año la gana la Roma, también un equipo grande y poderoso. Es verdad que no tanto Olympiacos, pero esta es la final, yo creo, por la que dos equipos modestos, realmente, dos equipos que no van a dominar nunca sus campeonatos, o prácticamente es imposible, dos equipos modestos que van a jugar una final europea y van a competir por un título europeo.
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0: Muchísimas gracias, Maldini, y nos vemos ahí en Movistar Plus.

0: Y el responsable de todo lo que aconteció ayer es Íñigo Pérez, el mister del Rayo Vallecano. Íñigo, buenas tardes.
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2: Sí, no hay pasiones sin dolores y no hay alegría sin sufrimiento. Este es el claro ejemplo. Creo que, bueno, estamos felices, estamos plenos y sí, ha sido un partido muy difícil para nosotros desde el minuto uno y creo que ha habido un momento en el que el equipo ha vuelto a ser reconocible a pesar de la estrechez en el marcador y, bueno, al final hemos podido celebrar. Mucha alegría, es verdad que en ese momento intentas mantener la calma porque sabes de dónde has venido hasta ese gol y sabes que ellos van a seguir empujando, pero creo que a partir de ese gol, que ya veníamos desarrollando mejor juego, nos ha dado mucha confianza y bueno, creo que ya el partido no ha sido tan desnivelado, sino que ha sido un partido en el que te pueden marcar, pueden acercarse, pueden generar ocasiones, pero creo que ha estado más controlado. Sí, me enorgullece mucho los jugadores que tenemos, porque creo que desde el ascenso en Girona, todas las permanencias que han conseguido, desde el año pasado poder entrar en Europa, este año romper el techo de los cuartos y entrar en semifinales, creo que es un premio al proceso, no solo desde que yo soy entrenador, no solo los jugadores que están actualmente en la plantilla, sino todos los que se han ido, otros que se han ido agregando y ajá, que el proceso, la forma de hacer, vaya encontrando resultados como el de hoy es impresionante y bueno, me pone feliz por todos ellos que llevan aquí un tiempo. Bueno.
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0: Hasta para hablar, Íñigo Pérez tiene educación, es muy tranquilo, tiene un contexto importantísimo y lo importante es que te sabe explicar, sabe llegar a su aficionado. La ilusión de él era esa, ¿no? De tener ese momento clave, ese momento bonito de tener a su equipo allí en forma, en una forma regular, tranquila, buscando alternativas, lo decía Maldini, por bandas, por el centro del campo. No se sabe quién ha sido el mejor, el del Rayo Vallecano, ayer en el partido. No sabemos quién fue el MVP. Yo creo que el MVP para mí ha sido este Batalla, que tapó en doble jugada la acción del penalti, o quizás Alemão, que fue el que marcó el gol de la siguiente manera, y así lo vivió la gente del Rayo Vallecano.
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3: Por el Pacha, viene Belén, la para Penders, remata Alemão, gol. ¡Gol, gol, gol, gol, gol, gol, gol, gol, gol, gol, gol, gol, gol, gol, gol, gol, gol, gol, gol, gol, gol, gol, gol, gol, gol, gol, gol, gol, gol, gol, gol, gol, gol, gol, gol, gol, gol, del Rayo. Ahora sí, Alexander Zurawski acaba de marcar el primero, marca un gol que puede ser decisivo, un tanto que nos puede llevar a Alemania. Ahora sí, Robert, tienen que hacer tres, misión imposible, el Rayo lo merecía, el Rayo se lo ha currado, el Rayo lo ha hecho todo y por fin ha marcado, la puso el Pacha, remató Leyen, rechazó Fender y esta vez no, belga, esta vez no pudiste con el remate de Alemão, que casi en una pequeña, que con pierna diestra perfora la portería de ese fondo de piedra menor para conseguir el primero y quién sabe si es un gol histórico que nos va a meter en la primera final europea del Rayo. 42 minutos de la primera parte, Estrasburgo 0, Rayo Vallecano 1, Marco Alemão.
4: Es un gol.
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0: ¿Y cómo no nos vamos a poner felices? Si lo ha demostrado un equipo de barrio, un equipo con escasos recursos, que ha sido precario en su...

0: Orlando Mera Rojas, el profe, buenos días.
1: Buenos días, Edgar Silva. Para ti, esos oyentes, la familia.
0: Un abrazo fuertísimo, profe. Muy contentos con lo del Rayo Vallecano. Yo di también por mi, yo di mi confianza al Rayo Vallecano. Y mira, profe, lo que hemos hecho, ¿no? Con una buena actuación del Rayo, que ayer pudo haber marcado más de 4 goles.
1: Bueno, primero creo que la persona que nos ha metido y nos ha inculcado el Rayo Vallecano ha sido Timochenko. Timochenko es de pronto, creo que o estoy seguro, analiza muy bien muchas cosas, una persona bastante interesante, muy cercano, y agradecerle, ¿no? Porque de verdad, gracias a Timochenko, me he acercado yo a analizar más clubes como el West Ham, el Fulham, el Rayo Vallecano, y mira, 102 años, ¿no?, cumpliendo el Rayo Vallecano. Si te pones a ver la historia del Rayo, es un equipo que ha estado más en segunda división. Ajá. Y mira lo que está trazando ahora. De verdad que es enorme. Es enorme. Yo creo que cuando dan estos premios de Balón de Oro y Bota de Oro, 2026, ¿cuánto? Si esto no fuera tanto de publicidad y marketing, todo se lo llevaría el Rayo Vallecano.
0: Bueno, profe, pues un gran trabajo del Rayo Vallecano, un planteamiento táctico, ya lo decía Maldini en su comentario para Deporte y Punto, y la verdad, muy bien analizadito, con una jugada importante. Mira lo que es el fútbol, ¿no? Los goles llegan siempre en cualquier momento y en un error tonto, de los errores tontos que dice uno, el cabezazo de Trecos, la suelta del portero y aparece muy bien Alemão para acomodarla. Lo mismo también pasó con el Bayern y el PSG. Entró Dembélé en una jugada también de estas que uno no piensa que va a llegar y metió el gol también. Y sucesivamente con lo que pasó con el Atlético de Madrid también, ¿no?
1: Bueno, para mí el jugador que marca más diferencia en el Rayo Vallecano, sí, sigo admirando a Pate Sis. Es, mira que lo tenían de pívot, de ese era el jugador que manejaba la mitad del campo. Entonces resulta que Íñigo Martínez, que analiza también, Íñigo Pérez, que analiza también el fútbol, observa algunas falencias en esa posición defensiva. Se da cuenta que Mendy es un central muy joven, que le falta más experiencia para esta clase de eventos, y retrasa Pate Sis, y lo que le dio Pate Sis en esa seguridad al equipo, porque para estos partidos, lo que decía Maldini, en un equipo que tiene buenos delanteros, como lo es el Estrasburgo, pero es que Leyen y Pate Sis estaban parados ahí de defensas centrales, de verdad. Es que es sorprendente ver jugadores con tan pocos errores en un deporte que lo que prima es el error. Entonces, de verdad, qué jugador Pate Sis, qué jugadorazo. Esperemos lo que se vayan a encontrar, porque recordemos que imagínate, contra un Crystal Palace esa final, entonces va a ser un partido de verdad donde el Rayo Vallecano nos va a demostrar lo que ha crecido con este entrenador.
0: Bien, en el Crystal Palace es donde está Dani, ¿no?
1: Claro, imagínate, es que hablar del Crystal Palace, imagínate, primero un gran técnico, ¿no? Como es Oliver Glasner, el austriaco. Estamos hablando de Mateta, que es un delantero, Jeremy Pino, porque fíjate que siempre se nombra a Mateta, se nombra a jugadores, Ismael Sarre, que fue uno de los que marcó ayer, otro jugadorazo, pero Jeremy Pino, ese es jugador del Villarreal. Es mal, le anularon un gol por el VAR, de verdad que raro ese gol que le han anulado. Es donde está Dani Muñoz y Jefferson Lerma, que fue, es titular indiscutible Dani Muñoz. Entonces es un equipo con grandes jugadores, es un equipo muy histórico en la Premier. Es más, decirle a Timochenko que suena bastante Iraola él será el próximo técnico del Crystal Palace.
0: Seguro que sí. 12 de la mañana, 49 minutos, profe, 3 minuticos para analizar la Liga Profesional del Fútbol Español, que entra a la jornada número 35, creo que es, a la jornada número 35, a la cual pues hay partidos muy interesantes. Ya en la parte de arriba no tenemos ningún problema, en la parte media, pues ahí están luchando por la Europa League. Y quizás de pronto ahora con esa final que va a disputar el Rayo Vallecano, ganemos una plaza más, o sea que entraríamos a la séptima o a la octava, ¿no? Octava plaza para el Conference League.
1: No, ya se ganó, ya se ganó. Lo que decía, matemáticamente el ganar está por encima de la Bundesliga, que era la que nos estaba peleando, bueno, la que estaba peleando ese cupo a casi todas las ligas europeas. Imagínate, Betis, bueno, entre comillas, ¿no? El que más tiene asegurado la quinta, pues. Y entonces sucesivamente, es decir, que ahora tiene opción hasta la posición 9 para jugar Conference League.
0: O sea que tienen,
1: Y
0: profe, tienen posibilidad ahora Getafe, que es séptimo, con 44, el Athletic Club de Bilbao con 44 también en la octava, y en la novena la Real Sociedad con 43. Pero ojo que en la 10 y en la 11. Perdón, en la 10 está el Club Atlético Osasuna con 42 y en la 11 está el Rayo Vallecano con 43, con 42,
1: sí,
0: perdón.
1: pero aquí el Rayo Vallecano, cuidado, ¿no? Si es campeón de Conference, automáticamente pasa a Europa League. Entonces, es que imagínate todo lo que ha hecho el Rayo Vallecano, un equipo de barrio en esta liga. Tú puedes creer, yo creo que tienen que llamar a los directivos del Betis de verdad y agradecer a lo. Imagínate el Betis meterse en Champions, lo que estabas tú nombrando. Imagínate el Atleti de Bilbao, Getafe, prácticamente asegurando posiciones en Europa League por
0: Sí.
1: lo que ha hecho el Rayo Vallecano, la Real Sociedad, el Osasuna, peleando posiciones de Conference League por
0: Sí.
1: lo que ha hecho el Rayo Vallecano, un equipo que de todos los que estaban disputando la Conference League era el de menos dinero. Y esto es, por eso te digo, el Rayo Vallecano de verdad este 2026 se lo merece absolutamente todo con lo que ha hecho este técnico que da pena, ¿no? Que prácticamente ya es técnico del Villarreal, porque ya Marcelino Toral anunció su retirada del Villarreal. Entonces, imagínate, pero nos sorprende siempre, perdón, el Rayo Vallecano que nos enseña buenos técnicos. Mira, Iraola, Michel, Paco Gémez y ahora Íñigo Pérez. No sé de dónde salen esos buenos técnicos del Rayo Vallecano.
0: Mucho
1: Y otro,
0: talento.
1: y otra connotación muy importante, Edgar Silva, antes de que se me olvide, mira que de estos clubes que están disputando finales en Champions, Europa League, Conference League, cuatro técnicos
0: Sí,
1: españoles.
0: señor. Sí, profe. Cuatro entrenadores españoles, ¿eh? Y
1: Sí,
0: cuidado a
1: mira,
0: eso, ¿no?
1: Mikel
0: Sí,
1: Arteta,
0: Luis Enrique.
1: Luis Enrique, Unai Emery, que cuidado con Unai Emery, con el Aston
0: El
1: Villa
0: Aston
1: en la
0: Villa.
1: Europa League. Que mira que se mete en esta final y es la sexta final que está peleando Unai Emery en Europa League. Ha ganado tres con el Sevilla, ha ganado con el Villarreal y esta sería la primera Europa League con el Aston Villa. Imagínate estos técnicos españoles.
0: Vale, por aquí me dice Timochenko, según Mateo Moretti, Michel se va al Ajax de Ámsterdam.
1: Bueno, esperemos porque, claro, lo que está sucediendo con el Girona, que está también ahí peleando el descenso, ojalá Michel no vaya a dejar a Girona en el descenso y ya, que es lo que tanto está peleando Íñigo Pérez también. Mira la pregunta que le hicieron Íñigo Pérez, ¿de qué te valdría ganar la Conference League y quedar en el descenso? Es que también viene la otra pregunta o la respuesta que tenía que haber dado Íñigo Pérez, es que voy a quedar campeón de la Conference League y no voy a descender, que es lo mejor de este técnico español.
0: Seguro que sí. 12 de la mañana, 53 minutos, profe, muchísimas gracias. Me voy a un repasito de Copa Libertadores de América porque ayer Millonarios, América, el Deportivo Independiente de Medellín se le llevaron el empate de la Atanasio Girardot, así que para poder informar este resto de
1: Bueno,
0: competición.
1: en Copa Libertadores, Edgar Silva, cuidado con lo que pasó en el estadio del Independiente Medellín versus Flamengo,
0: Sí, en el
1: ¿no?
0: Atanasio Girardot, sí.
1: Sí, imagínate, apenas iban 4 minutos, la protesta de todos estos energúmenos por la eliminación del Medellín en no clasificarse en los 8 primeros, y empezaron a tirar bengalas, se querían meter al estadio. Bueno, que el árbitro paró el partido, y me imagino la que le va a caer al estadio, porque Flamengo, cuidado, que Flamengo es que tiene mucho poder. Imagínate que Flamengo está entre los 30 clubes más poderosos en todo el mundo, para
0: Ajá.
1: que te hagas una idea.
0: Es verdad, profe, es verdad. El partido dice aquí en mi contexto, abandonado, 0 por 0. Y a ver, yo miro en la crónica. No, no, es que no hay nada, profe. Suplente, no sé qué, no sé qué más. Y no me sale ni la crónica, porque la crónica
1: Sí,
0: debería.
1: es que fue un desastre total, ya te digo, apenas iban 4 minutos. Entonces yo creo que, bueno, hombre, esto es preparado totalmente, ¿no? Esto es premeditado absolutamente.
0: Sí.
1: Lo que de uno nos explica es cómo dejan entrar todo esto al estadio, esta cantidad de bengalas. Bueno, una preparación, y ya te digo, se querían meter al césped.
0: Sí.
1: Entonces, y en un partido tan, imagínate, contra el Flamengo. Entonces, lamentable, lamentable estas imágenes que estamos dando nosotros en todo el mundo, porque esto es lo que le da la vuelta al mundo, las malas noticias,
0: Seguro.
1: y verdad, vergonzoso, vergonzoso lo que está sucediendo.
0: Seguro que sí, profe. Muchísimas gracias. Un fuerte abrazo.
1: Hasta luego, mi Edgar Silva. Gracias por darme voz, y saludos a los oyentes y a esa familia.
0: Gracias. Igualmente, mi querido profe. Bueno, señores, dejamos al profe Orlando Mera Roja. Vamos a entablarnos rápidamente en estos 5 minutos que tenemos de programa para darles ese repaso de Copa Libertadores de América que pasó a la madrugada del día de ayer.

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0: Brasil derrotó 2-0 a la Liga Deportiva Universitaria de Quito.
1: Darme respuesta, mándame señal.
0: El gol de Reinaldo en el minuto 61 de penalti y Oliveira en el 47. Eso fue lo que nos dejó este buen partido esta madrugada ahí en este escenario. El Platense. En el estadio Ciudad de Vicente López de Florida, el Club Atlético Platense con goles de Lagos en el minuto 39 empató a un gol con el Peñarol de Paraguay por intermedio de

Coquimbo Unido en el Francisco Sánchez Rumoroso. Ahí en Chile, Nahuel Badala marcó el doblete en el minuto 72 y 50. Mientras tanto, el Universitario de

0: Y lo comentaba el profe Orlando Mera Rojas, el Independiente Medellín y el Flamengo de Brasil. Partido abandonado y suspendido. Abandonado y suspendido. Así que es lo que nos pudo dar la afición de Paisa ahí en la capital antioqueña. Así que nada, señoras y señores, esto es lo que ha pasado todo concernientes al grupo G, al grupo E, al grupo B, al grupo A, donde está el Medellín, al grupo F. Y también contarles el triunfo del equipo del club Los Millonarios en Copa Suramericana. En esa Copa Suramericana, donde el equipo albiazul derrotó por el marcador de 4-2. 4-2 ganaba de visitante al Boston River, el equipo albiazul, en el Estadio Centenario de Montevideo, en Uruguay, derrotaba a este equipo por el marcador de 2-4. David Castro Espinosa marcó en el 96, Contreras marcó en el 85 y 50 de penalti. David Castro era uno de los jugadores ídolos, y por aquí me dicen que hubo un gol más, que fue el gol de Castro en el minuto 81 de penalti. Por tanto, el equipo albiazul en esa Copa Suramericana dejaba esos 3 puntos de visitante en tierras uruguayas. El O'Higgins empataba 0-0 con el Sao Paulo, el Blooming 0-6 ante el Red Bull Bragantino brasileño, el Carabobo caía 1-2 ante el River Plate de Argentina. América de Cali derrotaba 2-0 a la Alianza Atlético. Es la información que te damos aquí en Deporte y Punto.
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0: Amigos, un fuerte abrazo. Dios me los bendiga. Nos vemos el lunes. Les estaremos contando todo lo que suceda este fin de semana en el campo de fútbol Maris Estela. Fuerte abrazo. Y ya viene Jorgito Ramírez, el niño de la radio, a la hora de comer. Adiós.

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1: Con las muy, pero muy buenas tardes, 9:09 en España, 6:09 acá en Colombia. Vamos iniciando a la hora de comer a esta hora, a través de diversas radios, la 96.7, la mejor FM. 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También tenemos su menú en esta ruta gastronómica a través de A la Hora de Comer. Así que bienvenidos, dentro de poco iniciamos a conocer cuál es ese menú para hoy de todos estos restaurantes. 1:10, 1:10, 6:10 acá en Colombia. Llega a la línea, Atrévete, Ritmo de Merengue, Juan Manuel.
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1: 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A esta hora la música continúa, las 6 de la mañana, 16 minutos acá en Colombia, la 1, 16 minutos en España. Y continuamos a esta hora, a la hora de comer, llega la Pantera Mambo, la Orquesta La 33.

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1: Continuamos a la 1:23, 1:23 y a esta hora continuamos con todo ese sabor, esa ruta gastronómica que tenemos para todos ustedes. 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

0: Ahí estaba Romeo Santos, se llama Mi Santa, la 1:37 minutos a esta hora en A la Hora de Comer.
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0: 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Llega don Peter Manjarres, esta canción se llama Obsesión, a ritmo de vallenato a esta hora.

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0: Ahí estaba Dora Livia, esa canción se llama Ayer te soñé, es un éxito que está sonando fuertísimo en Colombia y obviamente acá a través de Diversa Radio, la 96.7.
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0: 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Playa, lluvia, ama con sabrosura, baby. Le recuerdo mi WhatsApp del 603-6631-57, 603-6631-57, para que ustedes envíen su mensaje, su reporte de sintonía a esta hora. Me digan de dónde me están escuchando, cómo me están escuchando, quiere escuchar alguna canción, con muchísimo gusto. 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Saludo para el viejo Lucho, ahí va en el Uber el viejo Lucho, saludo cordial para él. Va sintonizado a esta hora con nosotros. Para Griseldo, Griseldo también va ahí con nosotros conectado, el viejo José, saludo también muy especial. Elías, dice por acá, saludo de parte de Elías, estoy en la zona de ventas. Perfecto, Elías, muchas gracias. Hoy es viernes, fin de semana, y a esta hora vamos con música. Vamos con música a ritmo de buena ranchera, y esto que dice así, vea, don Vicente Fernández.

0: Y qué bueno escuchar una buena balada en esta hora. Aquí está Leo Dan, siempre estoy pensando en ella. 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Vamos a un pequeño break comercial. Regresamos en instantes con todos ustedes a través de Diversa Radio, la 96.7, la mejor FM, a la hora de comer.
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6: Un grande nubarrón se alza en el cielo. Ya se aproxima una fuerte tormenta.
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0: Y es la música de Andy Montañez para ir iniciando esta segunda hora de A la Hora de Comer. Ahí estaba Casi Te Envidio, Andy Montañez.
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Nos vamos con la música a esta hora, música tropical, sí señores. Llega la tremenda desde Venezuela, Amargo y Dulce. Mañana estaremos en las viejitas con sabor viejita, pero buena, las auténticas tropicales de siempre y del ayer.

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1: Claro que sí, aquí estamos a la hora de comer, cuando tenemos las 2 de la tarde 18 minutos, 2 de la tarde con 18 minutos, las 7 de la mañana con 19 minutos, ya nos pasa el reloj por acá en Colombia, empieza a alumbrar ese mono Jaramillo. Nosotros seguimos de gastronomía, lo hacemos directamente, nos vamos para Leganés. 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La música suena a esta hora y dice así. Rodolfo Icardi con los hispanos, óyelo. Ojitos hechiceros, súbale, súbale, porque es fin de semana a través de diversas radios.

0: disfrutando de la mejor música en el fin de semana a través de diversa radio. Y nos vamos rápidamente antes de irnos a comerciales con buena música, pero no sin antes también hacerles la recomendación de que visiten hoy La Pereirana. 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Llega Proyecto 1, cuarto de hotel. Esta canción sota a esta hora.
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0: 2 de la tarde con 26 minutos, 7 de la mañana 26 minutos en Colombia.

0: Una pregunta. ¿Qué? Todos los hombres son perros.
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0: El gallo, sí señores. Tito Rojas, me mata la soledad, óyelo.
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0: Ella se hizo deseo, mejor dicho. Las 7 de la mañana con 39 minutos acá en Colombia, 2:39 minutos en España. Y a esta hora continuamos con todos ustedes a través de Diversa, la 96.7, la mejor FM. 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Saludo a la gente que a esta hora nos envía su mensaje de WhatsApp, su reporte de sintonía a través del 603-6631-57, 603-6631-57. 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Vamos con la música a esta hora. Invitamos a Franci, la voz popular de América, lo nuevo, Frente a Frente, canción que nos solicita a esta hora Margarita desde el sector de Usera, justamente, oye.

0: Maná y Prince Royce, el verdadero amor perdona. Esta hora sonaba a través de Diversa Radio.
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0: 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La música continúa a esta hora, la hora de comer, a través de Diversa Radio. Llega a Los Chiches del Vallenato. Y quédate, oye, quédate, porque necesito que te quedes conmigo.

Ahí estaban los chiches del vallenato, sí señores, y quédate, se llama la canción, lo que está sonando fuertemente por acá, por este lado de Colombia. Son las 7 de la mañana, 56 minutos, el sol ya nos alumbra radiantemente por este lado. Las 2 de la tarde, 56 minutos en España, nosotros nos vamos mañana. Estaremos, si Dios nos lo permite, con las viejitas con sabor, las viejitas pero buenas, las auténticas tropicales de siempre y del ayer, mañana de 1 a 3 de la tarde, y estaremos entregando lechonas, sí señores, cajas de lechonas, Don Harold, para el Centro Comercial Sambil, y también para Marcelo Usera número 12, en su nueva sede, ya lo saben. Mañana los espero, que tengan feliz tarde, ya llega mi compañera Yasmín Maldonado. Luego, posterior, también llegará el atasco y después el hombre de la jipeta, el DJ Giovanni. Que tengan feliz

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¿qué fue? ¿Qué pasó? Ya estamos aquí, no se me preocupen que ya estamos por aquí. ¡Ey! Muy buenas tardes, feliz viernes. Viernes, San Viernes bendito, ¡qué rico! A mí me hace falta es una mesa mezcladora y ponerme a mezclar, me encanta. Oiga, ya estamos aquí en nuestra programación Pide Tu Música. Ya saben que Pide Tu Música es más que pedir música, es conectar corazones. Pero espérense que ya estoy ahí leyéndolos. Ay, ay, ay, ya empezaron. Oiga, recuerden que tengo un WhatsApp activo, abierto, habilitado, 603-6631-57. Vamos a vivir el fin de semana juntos. Vamos a hacer una muy buena el día de hoy. Recordarles que tenemos invitaciones, que tenemos fechas especiales muy cerca en este fin de semana. Y bueno, hoy estaremos tocando algunos temitas así bien especiales porque se nos avecina ya la fecha que concluye ese momento de celebraciones con nuestras mamacitas. Así que si tienes por ahí tu mensaje desde ahora puedes enviarlo al 603-6631-57. Oído, 603-6631-57. Esa es la línea directa con La Mejor FM 96.7. Vamos a arrancar con esta buena salsa. Uy, qué rico suena eso, ¿eh? Oiga, ¿eres tú? ¿Eres tú? Sí, sí, sí, tú, el más diverso, el consentido de la número uno, la 96.7. Soy la voz dulce, Yasmín Maldonado. Bienvenido al fin de semana.

Bueno, y como a mí me huele y a ti te huele a fin de semana, ya se siente ese aroma a flores, amor, porque estamos a vísperas también del Día de las Mamacitas. Soy Yasmín Maldonado, la voz dulce, aquí en el Máster, y hoy vengo arrolladora. Oiga, si usted está por ahí en Usera, en Vallecas o bajando por la Gran Vía, reporte su sintonía, venga pues. En nuestra línea rompedora 603-66-3157 que está que arde. Oye, vamos a escuchar esos audios que cambian el día de cualquiera. A ti que estás trabajando, que estás ahí desde la hora de la mañana y que estás buscando romper esquemas, pues estás en la mejor FM.

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1: Ay, estaba el gran Alzate, papá. Jason Jiménez con Mi Venganza. La hora de la tarde. Ya cruzamos las 3 de la tarde con 26 minutos. Llevamos poquito aquí hablando un poquito de todo con la mejor FM. Directo a nuestros diversos que están al otro lado del charco también, que nos escuchan madrugando en Colombia. Eso no es solamente aquí. No. En Colombia también le están metiendo, vea, volumen del bueno para el fin de semana.

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este año hemos visto cómo nos hacen parte del crecimiento familiar. Gracias por ahí a aquellos que nos han escrito al 603-6631-57. Y si no es tu caso, pues te invito a que hagas parte de este club VIP de la mejor FM 96.7. 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

0: pero le metió 11 a mi abuelita, papito, y dígalo.
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0: Licores Tijuana, en el Valle del Cauca, Colombia.
1: ¡Ay, ahí está! Ni plata ni nada, Andrés Franco. Oiga, y si nos vamos con esto, ¿qué tal? Escuchen esto. A ver, vamos a ver, por ahí lo tenemos.
2: 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Ya llega la mujer.
1: ¡Ay, qué rico! 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

esto viene. Vamos, me voy con la 8. Hace tiempo no escuchaba la 8. Enseguida nos vamos con el diccionario. Nos vamos con el test colombiano, el test latino. Aquí a través de la mejor FM 96.7, también los más virales, porque nos vamos a tomar un tintico. Hoy no nos tomamos el tintito. Fíjate que hoy no nos lo vamos a tomar. Hoy nos vamos a tomar una buena birrita, una buena fría, para amenizar el fin de semana. Y ya se nos viene la fecha de las mamacitas, pero oiga, es todo el año. Así que esperamos esos mensajes. Reporta tu sintonía. Déjanos ese mensajito vibrante del fin de semana al 603-6631-57. Y no solamente eso, es que ya está el WhatsApp por ahí caliente. Es que el fin de semana aprima.

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Ay, ahí les dejo la dinámica de la tarde. Y es que, como les decía, no voy a destapar o no voy a sacar la cafetera. Bueno, quien quiera acompañarme con la cafetera ahí lista, hágale, está la hora del café. Yo hoy tengo la fría, pero bueno, vamos a darle caña a ese café. Oiga, familia, ¿se acuerdan cuando llegar a Madrid era un así como un calvario, que no sabíamos para dónde pegar? Oíste, no sabíamos nada, porque nos encontrábamos con nada. Definitivamente no sabíamos por dónde direccionarnos, y gracias a que está la Mejor FM, que nos hace esas invitaciones, que nos dice por dónde ir y demás. Entonces, bueno, eran cosas complejas de encontrar. Por ejemplo, les voy a dejar una lista, ¿no? No encontrábamos ni siquiera la harina pan para esas buenas arepas o el bloque de panela. Oiga, nosotros somos bien paneleros, ¿no? Ahora vas al súper de la esquina, por ahí pasas por Carabanchel y no sé, hasta la ponimalta fría encuentras. Oye, qué bendición. A veces pensamos en lo que no tenemos, pero ya, Colombia ha conquistado Madrid. Así que bueno, lo tenemos casi todo. Nos falta, a algunos les falta la costillita, el amorcito. Les falta la familia, que es lo más importante, ¿verdad? Pero bueno, tenemos un cachito de la tierrita. Y eso anima, motiva, nos da esa fuerza en ese motor que tenemos que encender todos los días. La Mejor FM 96.7, aquí en Diversa Radio. Recuerda enviarnos tu nota de voz en este fin de semana. Estamos calentando motores, ya estamos a fin de semana. Viernes, enseguida nos vamos a una breve pausita y regresamos. Pero déjanos tu nota de audio, cuéntanos, ¿qué es eso que echas tanto de menos? ¿Qué es lo que sí encontraste y te hace feliz de la tierrita? Al 603-66-3157.

A Rosa Elvira, dice ahí en Cuatro Caminos, un saludito para ti, Yasmín. Qué bonito. Saluditos para ti, mi corazón, que sigas conectando con la buena programación de la mejor FM 96.7, tu familia, la familia de todos, la

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0: caminado. Bueno, y en la tarde pinta excelente en este viernes, fin de semana. Y seguimos con nuestros patrocinadores. Las invitaciones están puestas para ti. 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Bueno, y seguimos aquí en nuestra dinámica del colombiano. Seguimos con el fin de semana y por supuesto nuestra el test colombiano, ¿verdad? Oiga, ¿qué les parece si seguimos escuchando también a nuestros diversos? Ellos nos envían su nota de audio. Por si acabas de llegar, la pregunta del millón el día de hoy es la siguiente. ¿Qué productos que extrañabas en Colombia? ¿Qué productos que extrañas de Colombia cuando has llegado a Madrid o a cualquier punto de España? ¿Sientes que extrañas o que añoras con el alma y que de repente han venido sacando mercado y de repente en Madrid ya se encuentran algunos productos? Pues yo quiero escuchar a nuestros oyentes que como siempre nos dejan unos mensajes espectaculares y nos dicen qué es lo que realmente encuentran aquí hoy en día. Vamos a escucharlo.
1: Hola, ya me ha tocado. Buenas tardes. Tu programa.
0: Buenas tardes.
1: Y tu música. Bueno, yo quería pedirte una canción que es muy buena y es súper rica. Se llama Agua Fresca.
0: Ahora vamos con Hugo Blanco.
1: Te quería decir que los productos que no se encontraban antes aquí eran las arepas. Ya hoy día se consigue también las hojas de tamal.
0: Ay, sí.
1: Y muchas cosas se consiguen aquí de Colombia. Así que, qué bien. Pues un besito y muchas gracias por tu programa. La música está súper buena. Acabo de salir del trabajo y estoy conectada con Diversa Radio. Buenas tardes.
0: Oiga, pues, acaba de salir de trabajar y está conectadita con Diversa Radio. Ella dice que las hojas de plátano, que ya las encuentra, las arepitas de maíz ya las encuentra. Entonces es un alivio también de alguna manera traer estos mensajes o traer estas palabras o reconocer que también en Madrid encontramos ciertas cosas que extrañábamos en Colombia, pues es un alivio para sobrellevar también esa migración que ha ocurrido desde el tiempo que hayas tenido que emigrar. Bueno, nos vamos con éxitos. Recuerda que la pregunta del día, ¿cuál es ese producto así como favorito, rico, que tú dices, voy a tal parte y lo encuentro? Al 603-6631-57. Por aquí nos habían pedido algo de Hugo Blanco y esta canción me encanta. Oiga pues esto, oiga.

Bueno, y hasta ahora no me han dicho un producto que yo diga, este sí es sabroso y difícil de conseguir. Ahí están escribiéndonos. Helado de coco tampoco te pases. No, no se valen los bolis. Dicen por ahí que sí, los bolis.

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3: Bueno, y recuerda conectar con el 603-66-3157, que es nuestra línea. Maduro. Nuestro WhatsApp del fin de semana. Oiga, viernes. ¿Quién tiene la fría por ahí? Que nos envíe la captura ya. Que nos envíe el comprobante. El comprobante de que están por ahí pasándoselo muy bien con la buena música de la mejor FM 96.7. Oiga, yo sigo aquí. Yasmín Maldonado les sigue acompañando con el programa Pide Tu Música. Y por supuesto vamos a conocer más detalles de todo lo que nos están contando aquí en la encuesta del test colombiano. Oiga, y nos vamos con comentarios, notas de audio que nos han estado enviando durante la tarde. Y bueno, coméntame tú cuál es el producto que tú dices ese llegó para quedarse. Y es que

0: esa diferente textura y te hace sentir a uno como en la tierrita. Ah, y esas empanadas que le ponen ese sazón.
1: ¡Qué maravilla!
0: Riquísimo. O sea, productos que casi no se conseguían y ya ahorita se consiguen, y se consiguen como con mejor calidad, que lo hacen hacer recordar nuestra tierra.
1: Eso es verdad.
0: Bueno, Yanin, espero que tengan un buen resto de tarde. Y así me puedes complacer allí con una cancioncita de, que se llama Mujer de Carne y Hueso.
1: ¡Ave María! Oiga, ¿ustedes pueden creer que esos productos precisamente son los que me estaban llamando la atención, o me llama la atención que ya por lo menos aquí en Madrid ya encontramos? Es que es una maravilla.

Oiga, el chorizo Santa Rosa, no. Bah. No, no, no me digan más, no me toquen ese vals. Bueno, enseguida vienen recomendaciones que sí tenemos aseguradas aquí en Madrid y que por supuesto nos recuerdan a la cocina del Pacífico colombiano. Enseguida te cuento de qué se trata y que sí tenemos ahí al alcance de la mano.

Me dicen que hablar de comida a esta hora para algunos que están apenas calentando la ollita en Colombia. Bueno, por aquí ya pasamos el almuerzo, ya pasamos con la comidita del mediodía, pero oye, a esta hora ya empieza el filo fuerte. Saluditos hasta Pereira. Qué

hablando de... Qué rico suena esto. Es que a veces cuando suena la música a uno le dan ganas como de irse a bailar y no hablar. Oiga, hablando de las comidas que encontrábamos aquí en Madrid, estábamos ahí en la temática del test colombiano y yo me pongo a pensar, es que tenemos muchos lugares, establecimientos, de hecho, muchos de nuestros patrocinadores, como siempre lo decimos aquí en La Mejor FM, hacen esa invitación para que tú... Lejos, que obtenemos en casa o que no sabemos a veces elaborar platos, eso nos los pone muy fácil cada uno de nuestros patrocinadores. 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

Bueno, y recuerda también conectar con el fin de semana, porque ya este fin de semana haremos la repartición de lechona. La repartición de bienes se viene enseguida. Sábados, escribiendo o enviando un mensaje directamente al WhatsApp 603-66-3157, que es nuestro WhatsApp en Diversa, con la palabra "yo quiero lechona, don Harold". Ahí entras a participar, porque la ruleta es premiada 100% y te llevas esa ración de lechona a cortesía de Lechonas Don Harold. ¡Qué rico!

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1: Oiga, y es que nos fuimos con la viejoteca. Más Coca-Colera, ¿pa' dónde? Fin de semana. 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
1: Bueno, y siendo el puente musical hasta Colombia, hoy nos ponemos el delantal. Oiga, el Chontaduro, nos vamos hasta Cali, el barrio de Belisario en Cali, a la gente linda, pujante y trabajadora que también conecta con diversas radios, a los que nos escuchan desde el centro de Bogotá, la capital colombiana. Ustedes aquí también en Madrid trabajan duro, pero su corazón late al ritmo de la tierrita. Gracias también a la gente de Valledupar, también dice madrugamos con diversa. Qué rico. El puente, conectando el puente musical en el pasaporte latino de La Mejor FM. Aquí en Pide Tu Música. Oiga, y por cierto, ustedes sabían que hay curiosidades en el mundo en donde se habla mucho de las flores. ¿Sabías que es el país que más flores exporta para el Día de la Madre hacia Europa? Es nuestra amada Colombia. Pues ahí les dejo el datito. Millones de rosas salen de la sabana de Bogotá para que este domingo ninguna mamá en España se quede sin su detalle. O sea, es un orgullo.

Bueno, ahí estaba Manuel Turizo, uno de los que marca definitivamente muchas tendencias en redes sociales. Y por si fuera poco, claramente ahí estábamos pisando los talones de nuestros más virales. Nos encontramos ya a viernes 8 de mayo y empiezan los más virales.

0: temas virales son reales, frescos y con ese toque creativo que siempre llegan a quien pide tu música. Nos vamos con el primero, el viral del abuelo TikToker y el regalo para mamá. ¿De qué se trata? Bueno, se ha hecho viral en Instagram y en TikTok el video de un abuelito que ahorró todo el año en una alcancía o en una hucha de barro para comprarle el primer ramo de flores gigante a su esposa por el Día de las Madres. Oído, porque esto es real, ¿eh? Esto lo puedes encontrar y literal te lo encuentras. ¡Qué hermoso! Oiga, es que hay cosas que a uno lo dejan con la boca abierta. Ese amor tan bonito que no pasa de moda, ¿verdad? Porque hoy en día todo es tan pasajero, como tan olvidadizo, como tan materialista. Es triste, pero es así. Bueno, familia, se me agua un poco el ojo con esto, ¿eh? ¿Vieron el video del abuelito? Bueno, él rompió el marranito de barro, compró el ramo de flores y esto es para su esposa. Eso es un hombre berraco, detallista. Ay, muchachos, tomen nota que si él pudo ahorrar con la pensioncita, oiga, lo triste es que la flor tampoco es muy cara. Pero bueno, alguna circunstancia tendría el abuelito, ¿no? Nos vamos con el segundo, la inteligencia artificial y las voces de nuestras madres. Oído, porque como estamos en el mes de las madres, pues obviamente empiezan a salir cositas con el algoritmo y la inteligencia artificial lo sabe. Es tendencia oficial X en diferentes plataformas, que por obvias razones hay unas que no podemos nombrar, pero el uso de la IA para recrear canciones de una cuna con las voces de madres ya están muy cerquita. La tecnología está volando y ahora hay una tendencia viral donde la gente está usando inteligencia artificial para que las mamás que estén en Colombia aparezcan cantando los éxitos de la 96.7, que seríamos nosotros, directamente la mejor FM. Pero yo les digo una cosa, nada supera la voz real de la mamá. ¿O qué dicen ustedes? Nada supera la voz real de la mamá de uno cuando te dice, mi amor, ¿ya almorzó? Así que te dejan con tanto amor que la IA no lo podrá superar jamás. A mí me pueden pagar lo que quieran. Pégueme un telefonazo aquí al 603-6631-57. Podemos debatirlo. Bueno, nos vamos con más éxitos. Recordándoles que ya está activa nuestra ruleta de la suerte como cada fin de semana. Vamos a activarla. 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

¡Ay! Oiga, qué excelente canción. Oiga, de mis favoritas. Ahí tengo para el repertorio. Ahí estaba Marvel con esa canción que tanto nos conecta. Su canción Adicta al Dolor. Bueno, ya con esto me despido, dejándoles mi mensaje siempre de amor, de bendición y deseando que les vaya muy bien en este fin de semana, que disfruten. Ya saben que en cartelera también está allá nos están escribiendo. Mira, fácil y sencillo, por ahí tienes a Michael Jackson, tienes a El Diablo Viste de Prada, también tienes a Mortal Kombat, tienes a Super Mario. Bueno, para que hagas una suma de situación el fin de semana y que vayas con tu familia, que disfrutes, que estés en armonía. Si sales, pues pásatelo en grande, disfruta, Dios te bendiga. Un abrazo fuerte, soy Yasmín Maldonado, la voz dulce de la radio, y esto fue Pide Tu Música aquí en La Mejor FM 96.7. Les mando un super pico. ¡Ah, qué rico! ¡Chao, chao! ¡Felicidades, mamacitas! ¡El fin de semana!

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0: Oye, mañana.
1: Oye, tenemos una agüita ahí. Tengo sed.

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19: Viva el Espíritu Santo y qué chimbazo.
20: Amén. 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
19: Ve, ¿y vos quién sos?
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Muy buena tarde para todos. Bienvenidos a gozar, a disfrutar de El Parche Colombiano. Para sentirnos como en casa. Para unir corazones. Para recordar nuestras raíces. Para sentirnos cada vez más orgullosos de nuestra hermosa tierra. Estás conectado a la mejor, a la 96.7 Diversa Radio FM, ahí en Madrid y todos sus alrededores, hasta donde llegue nuestra señal. Y en el resto del mundo, ya nos tienen descargados en su celular. Entonces ahí está Diversa Radio y listo, mijo. También estamos en las redes sociales. Eso es armando una comunidad cada vez más grande, mijo, para acompañarnos, para compartir y nunca sentirnos solos, ¿sí o no? Bienvenidos, DJ Giovanni. Noche de viernes. Fin de semana. Así que vamos a gozar, a disfrutar de lo mejor.

0: 7:17 de la tarde. 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

0: comienzo a saludar a mis oyentes.
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0: Ahí ya se inscribieron. Ya comenzaron a mandar sus notas de voz para ganar lechona este fin de semana, mijo, con Don Harold. Saludo muy especial para Diana Lisney Jaramillo. Ahí en el edificio Acrópolis en sus labores. Reinel Moncada, siempre en sintonía, mijo. ¿Cómo vamos, papá? Ana Inés Giraldo, fiel oyente también. Claro que sí, ya le suena el vallenato en Brujo. También saludo a la gente de Carabanchel. La gente por ahí de Getafe. Felices por su equipo. Toda la gente linda que se conecte y que está con nosotros ahí en La Mejor. 603-66-3157 para que se inscriba a la ruleta millonaria y mandé esa nota de voz diciendo: yo quiero lechona de Don Harold. Eso es todo. Y comenzamos, hombre, con las buenas noticias. Ahorita los voy saludando también de a poquito a cada una y me van escribiendo, ¿sí o no? Yo los voy apuntando y les empiezo a contar cosas, pues. Ayer les hablaba de Ana, de Anita, la colombiana, hombre, que está re mal. Está en cuidados intensivos. Mejor dicho, está conectada con máquinas. Se le derramó en el cerebro, mijo, una venita, papito, y la tienen grave. No la pueden operar todavía. Tienen que operarla nuevamente, pero tienen que esperar que le baje. Madre, el chichón que tiene, el tulundrón. Qué pecado de Anita. ¿Y saben qué? Mañana sábado, en el teatro de la Universidad de Medellín, se iban a presentar en un evento llamado Los Años Maravillosos, junto a Billy Pontoni y Claudia de Colombia. Fue madre y le pasó eso allá en Venezuela. No, y lo más grave y lo más triste que es que no tiene seguro. Fue perra, está la intemperie ella misma. Como dice su hija, estamos pidiendo ayuda. Va mucho gasto. Fue madre y los que se vienen, bendito Dios. Entonces este concierto, que sí se va a dar claramente, y Jaime se va a presentar, dijo, yo me presento, obviamente. Los recaudos de este concierto van a ser para la ayuda, para la recuperación de Anita, hombre, bendito Dios. Esperemos que se recupere muy pronto. Mañana, sí, señores, en el Teatro de la Universidad de Medellín. Excelente concierto, Los Años Maravillosos. Ya es en homenaje a Anita, hermano. Y les cuento, pues, chismes de los que le tengo. Ahora les cuento a Jason Jiménez. La agrupación está buscando una o dos voces para seguir la agrupación con él. O sea, la misma agrupación sin él, pero con cantantes cantando la misma, o sea, lo mismo. Pues madre, le cuento que hay controversia. Ahorita les cuento. Les dije ayer que Shakira iba a ser anual en el mundial. Pues sí, ayer mismo puso en sus redes. Va con la canción Dai Dai. Ahora les cuento también. Mientras tanto, Inesita, aquí va su canción.

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6: 7:33 de la tarde. 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

7:41 de la tarde. Ah, qué rico este viernes. Oiga, ayer dice que cayó una granizada. Me estaba contando Felipe. Por allá en unos sectores. Y luego salió el sol. Ay, ven María, qué climas tan hermosos. Yo vengo a contarles cositas siempre bacanas de lo que pasa alrededor de nuestra Colombia con nuestra gente. Resulta que piensan hacer un reality en toda Colombia, buscando una o dos voces para integrar la agrupación del fallecido Jason Jiménez, que dentro de 2 días va a cumplir 4 meses de fallecido. Pues sí, piensan buscar voces para seguir el legado, pero hay discordia entre los mismos integrantes de la banda y familiares. El que más alzó la voz, y yo creo que tiene toda la razón, ustedes que dicen, les voy a contar quién es y ustedes me dirán, hombre, tiene toda la razón. Se trata de Miguel Huertas, el corista de la agrupación y el más allegado en vida a Jason Jiménez, con el que más compartía escenario, obviamente por ser el corista principal. Hombre, entonces resulta que Miguel Huertas dijo, ¿cómo así? Y la agrupación, porque es que no les contaron la directiva, se dieron cuenta fue por los chismes, por las redes sociales. Ellos han seguido los homenajes, han seguido las presentaciones. El único que ha faltado es el finado Jason, pero han estado todos, porque dicen queremos seguir el legado y que no se muera. Entonces dijeron, ¿cómo así? Si es que nosotros podemos, nosotros somos capaces. ¿Para qué otras voces? Entonces, ¿para qué estoy yo? Dijo Miguel Huertas. Papito, yo no voy a pasar a ser otra vez corista. Las muevas mejor, dijo. Sí, señor. ¿Cómo se le ocurre, pues? Que yo soy el que estoy acá. Siempre he estado desde que comenzó esta bendita agrupación. Siempre he estado con ustedes. ¿Y cómo que van a buscar voces? Entonces, ¿yo quién soy? Dijo, yo no vuelvo a ser corista. Y otros integrantes de la banda también dijeron, ah, bueno, señor, si usted se revela, nosotros también. ¿Seguimos nosotros o simplemente nos abrimos del parche? Así dijeron, cada uno para su house, como dijo Mickey Mouse. Van a partir cobijas entonces. Ahí está la polémica, vamos a ver qué va a pasar. Y les dije, ay María, les dije ayer que la FIFA estaba por ahí rondeando, que Shakira por ahí estaba medio diciendo que como que iba a participar en el mundial. Pues obviamente sí, señores, ayer mismo salió la noticia en compañía del artista Burna Boy, la canción Dai Dai. ¡Qué elegancia la de Francia! Igual que en el mundial de África, con su canción Waka Waka, haciendo historia nuevamente nuestra cantante preferida, hombre. Shakira va a abrir el mundial dentro de unos 34 días. Ya falta un mesecito casi, mejor dicho, dentro de 5 semanas. Y Shakira junto a Burna Boy va a interpretar la canción Dai Dai, que significa hola hola, en diferentes idiomas, saludando. Esa Shakira es una berraca, una tremenda. Y porque es el Día de la Mujer, yo les sigo hablando de las mujeres. En Bolivia la rompieron, en Panamá la rompieron, Policarpa Sarabriata la rompió hace tiempo, era una espía, una 007. Y ahorita Sara López, el 12 de abril, papito, en Puebla, México.
Sí, señora, la triple campeona de tiro con arco, señores. Hacía un año se había retirado. Se había ganado la de oro hacía un año. Se había retirado y no se volvió a saber nada de esa mujer, por Dios bendito. Y resulta que sin ritmo de competencia, se fue para allí el 12 de abril y en Puebla, mijo, volvió a demostrar quién es la campeona, pero triple mundial del mundo, mijo. Sara López, ni Messi, ni Serena Williams, mijo, la deportista dominante del planeta. Sara López, papito, ahí les cuento, mijo, colombianas en alto. Y aquí un homenaje a Jason Jiménez. Que eso es Diversa Radio, el parche colombiano para sentirnos como en casa. Oiga, qué elegancia Sara López. La reina del arco, señores. ¡Ave María!

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Oigan, recordemos la canción de Shakira del Mundial de África, Waka Waka. Y esta semana estrenamos Dai Dai. 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

0: 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Allá, mijo. Aprovecho para informarles. 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Estamos en el mes de la mamá. Y el próximo domingo lo vamos a celebrar. ¡Qué rico con todas ellas! De antemano deseándoles lo mejor. Agradeciéndoles. Cada uno agradece a su mamá de corazón, ¿cierto? Mi madre cuando nos limpiaban las nalgas. Cuando en el corredor se veía ese tendido de pañales. De pañales blancos, pero ya como amarillentos. ¿Ustedes recuerdan cuando nacíamos, no hacíamos que nos envolvían como un tabaco? A ustedes les tocó. Nos colocaban gorrito. Nos colocaban guantes, puñitos, escarpines, se llamaban, o se llaman. En mi época todavía no habían los pañales desechables. Se veía, mijo, ese tendido, papi, llenito de pañales. Saque esa cobija que tiene como berrinche, la beso. Por allá por la tarde. Vea, puro sol de agua. Ese sol que está haciendo, como que va a llover entre los pañales. Que no se le mojen los pañales al niño. Qué recuerdos aquellos. Oiga, no, nuestras madres, cómo nos, mejor dicho, cómo nos han levantado y quedado de rico. ¿Sí o no? Por ejemplo, ¿cuál fue la mejor terapia? El chancletazo, mijo, esa chancla voladora. ¡Ay!
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8: Un gran nubarrón se alza en el cielo. Ya se aproxima una fuerte tormenta.
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6: Ocho y siete minutos de la tarde. Juan Felipe Duque, ¿qué más, mijo? ¿Cómo vamos? ¿Cómo está el clima por allá, papito?
7: ¡Caña brava!
6: Doña Marlene, bendiciones. Oigan, nos hemos creado con pañales de tela. Y tenemos más huevos que un toro Osborne, ¿sí o no?

es que es viernes, es fin de semana. El cuerpo no se aguanta, ¿sí o no? Se mueve solito. Empieza a correr la sala para un lado. Arrincone los muebles.

0: Pablo Jacinto y José.
1: Ahí teníamos a los cantores de Chipuco. Mero paisa. Oiga, Día de la Madre el próximo domingo. Ahorita hablaba de los pañales. Cuando éramos chinos, cuando éramos niños, cuando estudiábamos, las ocurrencias que teníamos. La profesora también fue muy berraca con nosotros, ¿cierto? Recuerdo que en mi salón, una vez la profesora le preguntó a un compañerito, a Ricardo: Ricardito, ¿cuál es tu verdura favorita? Profesora, la zanahoria. Salga y me la deletrea. Ay, no mentiras, profesora, a mí me encanta el apio. En esa misma clase, la profesora María Estela González, la recuerdo tanto. Mi profesora María Estela, linda, donde esté, Dios la bendiga en el cielo. Le preguntó a María: María, me responde rapidito, rapidito. ¿Cuánto es 2 por 3? 5. Uy, María, ¿cómo así que 5? Me extraña, ¿qué es lo que yo le estoy enseñando? Profesor, usted me pidió velocidad, no precisión. Están en la calle el esposo con la mujer, ¿sí o no? Ella está en embarazo. Y se acerca el Día de la Madre. Y le pregunta: mi amor, ¿qué me vas a dar de Día de la Madre? El esposo un poquito tacaño. Sin embargo, le dice: no, sí, le voy a dar algo grande. Mi amor, ¿usted ve ese carro que está al frente? ¿Usted ve ese carro rojo? Sí, mi amor, me vas a dar un carro. No, mi amor, una licuadora del mismo color. El mismo, la misma familia, la mamá en embarazo. Y le pregunta al hermano, al niño de 6 años, porque está en embarazo: hijo, ¿qué quieres que tenga? ¿Un hermanito o una hermanita? Le dice el niño, todo lindo, todo inocente: mamá, la verdad, si no te duele mucho, yo prefiero una bicicleta. Esas ocurrencias de los niños colombianos, de nosotros. Cuando le decían a usted: súbase al zarzo. Haga por ahí ruidos. Échale el veneno a los ratones. Oiga, cuando alguien está muy cansón, cuando alguien está muy aburridor, usted no le dice: no molestes, no canses. No, aquí decimos: ah, ya va a cerrar la plaza, pues. Ya va a formar la guachafita, papito. Ya va a prender la furrusca. Ah, ya va a armar el boleo, este man, pues. Ya va a calentar el parche, no jodas. Ya va a empezar el desorden, mijo. Ya va a perturbar el ambiente, van a perturbar la paz. No vaya a provocar un escándalo. Vaya a hacer bulla, papito. No, no, no, no. Que no arme un berrinche. Así decimos los colombianos, mijo, ¿sí o no?

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Oiga, se vienen las fiestas de San Isidro 2026. Ay, las fiestas más esperadas por allá, mijo. Les voy a contar poquito a poco las fechas, los programas, los conciertos. Para que se preparen, mijo. Felipe Duque ya está preparado para las fiestas de San Isidro.

Viernes 8 de mayo. Tremendo aguacero está cayendo por acá, oye, y estaba haciendo un solazo. Eso no es nada. Ahorita vuelve y sale el sol. Ese clima nuestro es una elegancia. Un 8 de mayo. Por allá en 1962. Bob Dylan lanzó su álbum The Freeway Wailing. Sí, señor, Bob Dylan, The Freeway Wailing, en 1962. En 1966, también un 8 de mayo, Monday, de Mamas and the Papas, alcanzó el número 1 en la Billboard, en el Hot 100. Sí, señores. En 1973, también un 8 de mayo, Pink Floyd publicó el single Money. Y George Harrison lanzó Giving My Love, Giving My Peace on Earth. Sí, señores, eso fue Pink Floyd en el 73. En 1975, el 8 de mayo, yo apenas tenía unos mesecitos y la gente brincaba al ritmo de Elvis Presley. Pues sí, señores, en el 75, en el 8 de mayo, lanzó el disco Today. Tremendo exitazo. Oigan, por allá en 1984, Queen, la agrupación Queen, la famosa Queen con Freddie Mercury, el único cantante vocaliza 32 tonos de voz diferentes. Ese es Freddie Mercury. Tremenda voz, con razón esa Bohemian Rhapsody, ¿se acuerdan esa canción? ¡Ave María! Pues el 8 de mayo del 84, Queen lanzó The Works, incluyendo el éxito radio Gaga. En 1966, Foo Fighters publicó su álbum debut homónimo. Que fue cuando debutaron, papito. Qué rico hablar de la música, de toda su historia. Y todos los días hay cosas diferentes, hermano. En el 2001, Janet Jackson lanzó All For You, la hermana de Michael Jackson.

Boy With No Name. En el 2013, Joe Satriani lanzó el Absorbing, el Momentum. Oiga, todo esto sucedió un 8 de mayo en la historia de la música. No, qué elegancia recordar todas estas cosas. Les hago una pregunta para que me la respondan rapidito. ¿Qué hacen los hombres de pie, las mujeres sentadas y los perros en tres patas? Ahí rapidito, al 603-6631-57. Incluyen en la nota de voz: yo quiero lechona de Don Harold. Y me dicen, ¿qué hacen los hombres de pie, las mujeres sentadas y los perros en tres patas? Cuéntenme a ver. Mientras tanto, complazco a doña Marlene, la fiel oyente, con una buena canción del Charrito Negro, de Feria en Feria. Sonando en la mejor, en Diversa Radio, el parche colombiano, para sentirnos como en casa.

Aquí un fiel oyente me escribe que este clima está como la mujer de él. Pica. Un día está súper, súper bien. Pica. Y al otro día, papito, no se sabe, mijo. Porco. No se sabe cómo va a estar.

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1: Y aquí llega el clásico de la noche. Oiga, el que es caballero repite. Esta semana habíamos recordado Rasputín. Y hoy día Anita me pide que por favor sonemos Ríos de Babilonia, de la agrupación Bonnie M. Hombre, esto es el parche colombiano para sentirnos como en casa, para deleitarnos, darnos gusto. Y claro que sí, en esta nave del tiempo en la que viajamos por el túnel y retrocedemos décadas, llegó Bonnie M.

Oiga, ¿cómo pasa el tiempo de rápido y de bacano? Ocho y 54 minutos de la tarde. Inesita, todos los caballos blancos no la tengo en el momento. La voy a buscar, la descargo y se la coloco. ¡Listo! Recuerden pues mandar la nota de voz. Yo quiero lechona de Don Harold. Para que reclame lechona, mijo, este fin de semana. Oiga, ¿qué hacen los hombres de pie? Las mujeres sentadas y los perros en tres patas. Pues Mónica tiene razón, sí señor, saludar. Los hombres de pie, las mujeres sentadas y los hombres y los perritos en tres patas. Claro, señor, saludar. Oiga, ¿qué le llega a la mujer el fin de semana? Digo, a fin de mes. Y le dura de 3 a 4 días. ¿Qué le llega a la mujer? ¿Qué le llega el fin de semana y qué le dura de 3 a 4 días? Pues el sueldo del marido. ¿Ustedes saben por qué las gallinas ponen huevos? Las gallinas ponen huevos porque si los tiraran se quebrarían. ¿Sí o no? ¿Qué tienen en común las frutas como la papaya y la piña? ¿Qué tienen en común? Pues que con ninguna de las dos se puede hacer jugo de mora. ¿Ustedes saben cuál es la diferencia entre susto y pánico? La diferencia entre susto y pánico. Papi, vea. Susto es cuando su esposa le dice: mi hijo, mi amor, estoy embarazada. Y pánico, cuando quien le dice que está embarazada es la muchacha del servicio, mijo. O la vecina. Ay, hombre. ¿Ustedes saben cuál es la única ciudad que no tiene iglesia? ¿Cuál es la única ciudad que no tiene iglesia? Pues la ciudad de Hierro. Aquí nos enteramos de cositas, aquí hablamos de todo, echamos cháchara, echamos carreta y nos entretenemos. Dedica tiempo para ti mismo siempre. Practique actividades que lo llenen de paz, de armonía, de risas, que te hagan sentir bien. Papi, haga ejercicio, lea, viaje, medite. Lo que le nazca, pero que usted sepa que lo está haciendo sentir bien y haciéndolo crecer. ¿Sabe por qué? Porque esos momentos de autocuidado, papi, son los que ayudan a reconocer su esencia y echar para adelante. DJ Giovanni se despide por hoy. Mañana de 7 a 9 lo mismo aquí en el Parche Colombiano para sentirnos como en casa. Mientras tanto sigo complaciendo a mis oyentes y les digo ¡chao!

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13: Hola.
14: Buenas tardes, Carol Vizcaíno.
13: Sí, dígame.
14: Carol, ¿cómo estás? Soy Jorge Ramírez de Diversa Radio, la mejor FM. ¿Cómo estás? Buenas tardes.
13: Ay, hola. Buenas tardes, sí.
14: Te llamo para decirte que no has ganado nada en la ruleta de la suerte.
13: Bueno, pues nada.
14: Mentiras, corazón, que te has ganado 20 euros. Felicitaciones, corazón. Fuiste la feliz ganadora.
13: ¿En serio?
14: Sí, señora. Se nota que tienes que estar pendiente de la radio. ¿Listo, corazón?
13: Vale, muchas gracias.
14: Carol,
13: que ya me pillan justamente en la hora de desconexión.
14: Ah, bueno.
13: Muchas gracias.
14: Chao.
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0: esto se acabó, vamos a dejársela ahí.
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0: Se la dejo ahí con mucho gusto.
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